que tú estás lejos. ¿Y con quién? No lo sé. ¿Qué estarás haciendo? Quisiera.

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0: la coronilla a la divina misericordia. En el nombre del Padre, y del Hijo, y del Espíritu Santo.
1: Amén.
0: Padre nuestro que estás en el cielo, santificado sea tu nombre. Venga a nosotros tu reino. Hágase tu voluntad en la tierra como en el cielo.
1: Danos hoy

0: Dios te salve María, llena de gracia, el Señor es contigo. Bendita tú eres entre todas las mujeres, y bendito es el fruto de tu vientre, Jesús.
1: Santa María, Madre de Dios, ruega por nosotros pecadores, ahora y en la hora de nuestra muerte. Amén.
0: Creo en Dios, Padre Todopoderoso, Creador del cielo y de la tierra. Creo en Jesucristo, su único Hijo, nuestro Señor, que fue concebido por obra y gracia del Espíritu Santo. Nació de Santa María Virgen, padeció bajo el poder de Poncio Pilato, fue crucificado, muerto y sepultado, descendió a los infiernos, al tercer día resucitó de entre los muertos, subió a los cielos y está sentado a la derecha de Dios Padre Todopoderoso. Desde allí ha de venir a juzgar a vivos y muertos.
1: En la comunión de los santos, en el perdón de los pecados, en la resurrección de la carne y la vida eterna. Amén.
2: Padre eterno, te ofrezco el cuerpo y la sangre, el alma y la divinidad de tu amadísimo Hijo, nuestro Señor Jesucristo. Por su dolorosa pasión, por su dolorosa pasión, por su dolorosa pasión, por su dolorosa pasión, por su dolorosa pasión, por su dolorosa pasión, por su dolorosa pasión, por su dolorosa pasión, por su dolorosa pasión, por su dolorosa pasión,
3: Padre eterno, te ofrezco el cuerpo y la sangre, el alma y la divinidad de tu amadísimo Hijo, nuestro Señor Jesucristo. Por su dolorosa

0: pasión. Por su dolorosa pasión. Por su dolorosa pasión. Por su dolorosa pasión. Por su dolorosa pasión. Por su dolorosa pasión. Por su dolorosa pasión. Por su dolorosa pasión. Por su dolorosa pasión. Por su dolorosa pasión.
1: Padre eterno, te ofrezco el cuerpo y la sangre, el alma y la divinidad de tu amadísimo Hijo, nuestro Señor Jesucristo.
2: Como propiciación de nuestros pecados y del mundo entero.
1: Por su dolorosa pasión.
2: Ten misericordia de nosotros y del mundo entero.
1: Por su dolorosa pasión.
2: Ten misericordia de nosotros y del mundo entero.
1: Por su dolorosa pasión. Por su dolorosa pasión. Por su dolorosa pasión. Por su dolorosa pasión. Por su dolorosa pasión. Por su dolorosa pasión. Por su dolorosa pasión. Por su dolorosa pasión.
0: Padre eterno, te ofrezco el cuerpo y la sangre, el alma y la divinidad de tu amadísimo Hijo, nuestro Señor Jesucristo. Por su dolorosa pasión. Por su dolorosa pasión. Por su dolorosa pasión. Por su dolorosa pasión. Por su dolorosa pasión. Por su dolorosa pasión. Por su dolorosa pasión. Por su dolorosa pasión. Por su dolorosa pasión. Por su dolorosa pasión.
1: Padre eterno, te ofrezco el cuerpo y la sangre, el alma y la divinidad de tu amadísimo Hijo, nuestro Señor Jesucristo. Por su dolorosa pasión. Por su dolorosa pasión. Por su dolorosa pasión. Por su dolorosa pasión. Por su dolorosa pasión. Por su dolorosa pasión. Por su dolorosa pasión. Por su dolorosa pasión. Por su dolorosa pasión. Por su dolorosa pasión.
3: Santo Dios, Santo Dios, Santo Inmortal, ten piedad de nosotros y del mundo entero. Santo Dios, Santo Dios, Santo Inmortal, ten piedad. Santo Dios, Santo Fuerte, Santo Inmortal, ten piedad.
4: En el nombre del Padre, y del Hijo, y del Espíritu Santo.

0: vení, vámonos juntas para allá. Ve, ¿y cuál es el teléfono, querida, para ver si está abierto?
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1: Quiero cantar contigo, hija de Sión, el cántico que tú cantaste en nombre nuestro. Quiero cantar contigo, María, Nueva Jerusalén, las grandes obras, los grandes cambios que hace Dios en el corazón del hombre, en el corazón de la sociedad.

0: Por la señal de la Santa Cruz, de nuestros enemigos, líbranos, Señor Dios nuestro. En el nombre del Padre, y del Hijo, y del Espíritu Santo. Amén. Jesús, mi Señor y Redentor, yo me arrepiento de todos los pecados que he cometido hasta hoy, y me pesa de todo corazón, porque con ellos he ofendido a un Dios tan bueno. Propongo firmemente no volver a pecar, y confío que por tu infinita misericordia me has de conceder el perdón de mis culpas y me has de llevar a la vida eterna. Amén. Primer misterio:
1: el bautismo de Jesús.
0: Padre nuestro que estás en el cielo, santificado sea tu nombre. Venga a nosotros tu reino. Hágase tu voluntad en la tierra como en el cielo.
2: Danos hoy nuestro pan de cada día. Perdona nuestras ofensas, como también nosotros perdonamos a los que nos ofenden. No nos dejes caer en la tentación y líbranos del mal. Amén.
0: Dios te salve María, llena eres de gracia, el Señor está contigo. Bendita tú eres entre todas las mujeres, y bendito es el fruto de tu vientre, Jesús.
2: Santa María, Madre de Dios, ruega por nosotros los pecadores, ahora y en la hora de nuestra muerte. Amén.
0: Dios te salve María, llena eres de gracia, el Señor está contigo. Bendita tú eres entre todas las mujeres, y bendito es el fruto de tu vientre, Jesús.
2: Santa María, Madre de Dios, ruega por nosotros los pecadores, ahora y en la hora de nuestra muerte. Amén.
0: Dios te salve María, llena eres de gracia, el Señor está contigo. Bendita tú eres entre todas las mujeres, y bendito es el fruto de tu vientre, Jesús.
2: Santa María, Madre de Dios, ruega por nosotros los pecadores, ahora y en la hora de nuestra muerte. Amén.
0: Dios te salve María, llena eres de gracia, el Señor está contigo. Bendita tú eres entre todas las mujeres, y bendito es el fruto de tu vientre, Jesús.
2: Santa María, Madre de Dios, ruega por nosotros los pecadores, ahora y en la hora de nuestra muerte. Amén.
0: Dios te salve María, llena eres de gracia, el Señor está contigo. Bendita tú eres entre todas las mujeres, y bendito es el fruto de tu vientre, Jesús.
2: Santa María, Madre de Dios, ruega por nosotros los pecadores, ahora y en la hora de nuestra muerte. Amén.
0: Dios te salve María, llena eres de gracia, el Señor está contigo. Bendita tú eres entre todas las mujeres, y bendito es el fruto de tu vientre, Jesús.
2: Santa María, Madre de Dios, ruega por nosotros los pecadores, ahora y en la hora de nuestra muerte. Amén.
0: Dios te salve María, llena eres de gracia, el Señor está contigo. Bendita tú eres entre todas las mujeres, y bendito es el fruto de tu vientre, Jesús.
2: Santa María, Madre de Dios, ruega por nosotros los pecadores, ahora y en la hora de nuestra muerte. Amén.
0: Dios te salve María, llena eres de gracia, el Señor está contigo. Bendita tú eres entre todas las mujeres, y bendito es el fruto de tu vientre, Jesús.
2: Santa María, Madre de Dios, ruega por nosotros los pecadores, ahora y en la hora de nuestra muerte. Amén.
0: Dios te salve María, llena eres de gracia, el Señor está contigo. Bendita tú eres entre todas las mujeres, y bendito es el fruto de tu vientre, Jesús.
2: Santa María, Madre de Dios, ruega por nosotros los pecadores, ahora y en la hora de nuestra muerte. Amén.
0: Dios te salve María, llena eres de gracia, el Señor está contigo. Bendita tú eres entre todas las mujeres, y bendito es el fruto de tu vientre, Jesús.
2: Santa María, Madre de Dios, ruega por nosotros los pecadores, ahora y en la hora de nuestra muerte. Amén.
0: Gloria al Padre, y al Hijo, y al Espíritu Santo.
2: Como era en el principio, ahora y siempre, por los siglos de los siglos. Amén.

0: Segundo misterio:
1: la revelación de Jesús en las bodas de Caná.
2: Padre nuestro que estás en el cielo, santificado sea tu nombre. Venga a nosotros tu reino. Hágase tu voluntad en la tierra como en el cielo.
0: Danos hoy nuestro pan de cada día. Perdona nuestras ofensas, como también nosotros perdonamos a los que nos ofenden. No nos dejes caer en la tentación y líbranos del mal. Amén.
2: Dios te salve María, llena eres de gracia. El Señor está contigo. Bendita tú eres entre todas las mujeres y bendito es el fruto de tu vientre, Jesús.
0: Santa María, Madre de Dios, ruega por nosotros los pecadores, ahora y en la hora de nuestra muerte. Amén.
2: Dios te salve María, llena eres de gracia. El Señor está contigo. Bendita tú eres entre todas las mujeres y bendito es el fruto de tu vientre, Jesús.
0: Santa María, Madre de Dios, ruega por nosotros los pecadores, ahora y en la hora de nuestra muerte. Amén.
2: Dios te salve María, llena eres de gracia. El Señor está contigo. Bendita tú eres entre todas las mujeres y bendito es el fruto de tu vientre, Jesús.
0: Santa María, Madre de Dios, ruega por nosotros los pecadores, ahora y en la hora de nuestra muerte. Amén.
2: Dios te salve María, llena eres de gracia. El Señor está contigo. Bendita tú eres entre todas las mujeres y bendito es el fruto de tu vientre, Jesús.
0: Santa María, Madre de Dios, ruega por nosotros los pecadores, ahora y en la hora de nuestra muerte. Amén.
2: Dios te salve María, llena eres de gracia. El Señor está contigo. Bendita tú eres entre todas las mujeres y bendito es el fruto de tu vientre, Jesús.
0: Santa María, Madre de Dios, ruega por nosotros los pecadores, ahora y en la hora de nuestra muerte. Amén.
2: Dios te salve María, llena eres de gracia. El Señor está contigo. Bendita tú eres entre todas las mujeres y bendito es el fruto de tu vientre, Jesús.
0: Santa María, Madre de Dios, ruega por nosotros los pecadores, ahora y en la hora de nuestra muerte. Amén.
2: Dios te salve María, llena eres de gracia. El Señor está contigo. Bendita tú eres entre todas las mujeres y bendito es el fruto de tu vientre, Jesús.
0: Santa María, Madre de Dios, ruega por nosotros los pecadores, ahora y en la hora de nuestra muerte. Amén.
2: Dios te salve María, llena eres de gracia. El Señor está contigo. Bendita tú eres entre todas las mujeres y bendito es el fruto de tu vientre, Jesús.
0: Santa María, Madre de Dios, ruega por nosotros los pecadores, ahora y en la hora de nuestra muerte. Amén.
2: Dios te salve María, llena eres de gracia. El Señor está contigo. Bendita tú eres entre todas las mujeres y bendito es el fruto de tu vientre, Jesús.
0: Santa María, Madre de Dios, ruega por nosotros los pecadores, ahora y en la hora de nuestra muerte. Amén.
2: Dios te salve María, llena eres de gracia. El Señor está contigo. Bendita tú eres entre todas las mujeres y bendito es el fruto de tu vientre, Jesús.
0: Santa María, Madre de Dios, ruega por nosotros los pecadores, ahora y en la hora de nuestra muerte. Amén.
2: Gloria al Padre, y al Hijo, y al Espíritu Santo.
0: Como era en el principio, ahora y siempre, por los siglos de los siglos. Amén.

0: Tercer misterio:
1: el anuncio del reino de Dios.
0: Padre nuestro que estás en el cielo, santificado sea tu nombre. Venga a nosotros tu reino. Hágase tu voluntad en la tierra como en el cielo.
2: Danos hoy nuestro pan de cada día. Perdona nuestras ofensas, como también nosotros perdonamos a los que nos ofenden. No nos dejes caer en la tentación y líbranos del mal. Amén.
0: Dios te salve María, llena eres de gracia, el Señor está contigo. Bendita tú eres entre todas las mujeres, y bendito es el fruto de tu vientre, Jesús.
2: Santa María, Madre de Dios, ruega por nosotros los pecadores, ahora y en la hora de nuestra muerte. Amén.
0: Dios te salve María, llena eres de gracia, el Señor está contigo. Bendita tú eres entre todas las mujeres, y bendito es el fruto de tu vientre, Jesús.
2: Santa María, Madre de Dios, ruega por nosotros los pecadores, ahora y en la hora de nuestra muerte. Amén.
0: Dios te salve María, llena eres de gracia, el Señor está contigo. Bendita tú eres entre todas las mujeres, y bendito es el fruto de tu vientre, Jesús.
2: Santa María, Madre de Dios, ruega por nosotros los pecadores, ahora y en la hora de nuestra muerte. Amén.
0: Dios te salve María, llena eres de gracia, el Señor está contigo. Bendita tú eres entre todas las mujeres, y bendito es el fruto de tu vientre, Jesús.
2: Santa María, Madre de Dios, ruega por nosotros los pecadores, ahora y en la hora de nuestra muerte. Amén.
0: Dios te salve María, llena eres de gracia, el Señor está contigo. Bendita tú eres entre todas las mujeres, y bendito es el fruto de tu vientre, Jesús.
2: Santa María, Madre de Dios, ruega por nosotros los pecadores, ahora y en la hora de nuestra muerte. Amén.
0: Dios te salve María, llena eres de gracia, el Señor está contigo. Bendita tú eres entre todas las mujeres, y bendito es el fruto de tu vientre, Jesús.
2: Santa María, Madre de Dios, ruega por nosotros los pecadores, ahora y en la hora de nuestra muerte. Amén.
0: Dios te salve María, llena eres de gracia, el Señor está contigo. Bendita tú eres entre todas las mujeres, y bendito es el fruto de tu vientre, Jesús.
2: Santa María, Madre de Dios, ruega por nosotros los pecadores, ahora y en la hora de nuestra muerte. Amén.
0: Dios te salve María, llena eres de gracia, el Señor está contigo. Bendita tú eres entre todas las mujeres, y bendito es el fruto de tu vientre, Jesús.
2: Santa María, Madre de Dios, ruega por nosotros los pecadores, ahora y en la hora de nuestra muerte. Amén.
0: Dios te salve María, llena eres de gracia, el Señor está contigo. Bendita tú eres entre todas las mujeres, y bendito es el fruto de tu vientre, Jesús.
2: Santa María, Madre de Dios, ruega por nosotros los pecadores, ahora y en la hora de nuestra muerte. Amén.
0: Dios te salve María, llena eres de gracia, el Señor está contigo. Bendita tú eres entre todas las mujeres, y bendito es el fruto de tu vientre, Jesús.
2: Santa María, Madre de Dios, ruega por nosotros los pecadores, ahora y en la hora de nuestra muerte. Amén.
0: Gloria al Padre, y al Hijo, y al Espíritu Santo.
2: Como era en el principio, ahora y siempre, por los siglos de los siglos. Amén.

0: Cuarto misterio:
1: la transfiguración de Jesús.
2: Padre nuestro que estás en el cielo, santificado sea tu nombre. Venga a nosotros tu reino. Hágase tu voluntad en la tierra como en el cielo.
0: Danos hoy nuestro pan de cada día. Perdona nuestras ofensas, como también nosotros perdonamos a los que nos ofenden. No nos dejes caer en la tentación y líbranos del mal. Amén.
2: Dios te salve María, llena eres de gracia. El Señor está contigo. Bendita tú eres entre todas las mujeres y bendito es el fruto de tu vientre, Jesús.
0: Santa María, Madre de Dios, ruega por nosotros los pecadores, ahora y en la hora de nuestra muerte. Amén.
2: Dios te salve María, llena eres de gracia. El Señor está contigo. Bendita tú eres entre todas las mujeres y bendito es el fruto de tu vientre, Jesús.
0: Santa María, Madre de Dios, ruega por nosotros los pecadores, ahora y en la hora de nuestra muerte. Amén.
2: Dios te salve María, llena eres de gracia. El Señor está contigo. Bendita tú eres entre todas las mujeres y bendito es el fruto de tu vientre, Jesús.
0: Santa María, Madre de Dios, ruega por nosotros los pecadores, ahora y en la hora de nuestra muerte. Amén.
2: Dios te salve María, llena eres de gracia. El Señor está contigo. Bendita tú eres entre todas las mujeres y bendito es el fruto de tu vientre, Jesús.
0: Santa María, Madre de Dios, ruega por nosotros los pecadores, ahora y en la hora de nuestra muerte. Amén.
2: Dios te salve María, llena eres de gracia. El Señor está contigo. Bendita tú eres entre todas las mujeres y bendito es el fruto de tu vientre, Jesús.
0: Santa María, Madre de Dios, ruega por nosotros los pecadores, ahora y en la hora de nuestra muerte. Amén.
2: Dios te salve María, llena eres de gracia. El Señor está contigo. Bendita tú eres entre todas las mujeres y bendito es el fruto de tu vientre, Jesús.
0: Santa María, Madre de Dios, ruega por nosotros los pecadores, ahora y en la hora de nuestra muerte. Amén.
2: Dios te salve María, llena eres de gracia. El Señor está contigo. Bendita tú eres entre todas las mujeres y bendito es el fruto de tu vientre, Jesús.
0: Santa María, Madre de Dios, ruega por nosotros los pecadores, ahora y en la hora de nuestra muerte. Amén.
2: Dios te salve María, llena eres de gracia. El Señor está contigo. Bendita tú eres entre todas las mujeres y bendito es el fruto de tu vientre, Jesús.
0: Santa María, Madre de Dios, ruega por nosotros los pecadores, ahora y en la hora de nuestra muerte. Amén.
2: Dios te salve María, llena eres de gracia. El Señor está contigo. Bendita tú eres entre todas las mujeres y bendito es el fruto de tu vientre, Jesús.
0: Santa María, Madre de Dios, ruega por nosotros los pecadores, ahora y en la hora de nuestra muerte. Amén.
2: Dios te salve María, llena eres de gracia. El Señor está contigo. Bendita tú eres entre todas las mujeres y bendito es el fruto de tu vientre, Jesús.
0: Santa María, Madre de Dios, ruega por nosotros los pecadores, ahora y en la hora de nuestra muerte. Amén.
2: Gloria al Padre, y al Hijo, y al Espíritu Santo.
0: Como era en el principio, ahora y siempre, por los siglos de los siglos. Amén.

0: Quinto misterio:
1: la institución de la Eucaristía.
0: Padre nuestro que estás en el cielo, santificado sea tu nombre. Venga a nosotros tu reino. Hágase tu voluntad en la tierra como en el cielo.
2: Danos hoy nuestro pan de cada día. Perdona nuestras ofensas, como también nosotros perdonamos a los que nos ofenden. No nos dejes caer en la tentación y líbranos del mal. Amén.
0: Dios te salve María, llena eres de gracia, el Señor está contigo. Bendita tú eres entre todas las mujeres, y bendito es el fruto de tu vientre, Jesús.
2: Santa María, Madre de Dios, ruega por nosotros los pecadores, ahora y en la hora de nuestra muerte. Amén.
0: Dios te salve María, llena eres de gracia, el Señor está contigo. Bendita tú eres entre todas las mujeres, y bendito es el fruto de tu vientre, Jesús.
2: Santa María, Madre de Dios, ruega por nosotros los pecadores, ahora y en la hora de nuestra muerte. Amén.
0: Dios te salve María, llena eres de gracia, el Señor está contigo. Bendita tú eres entre todas las mujeres, y bendito es el fruto de tu vientre, Jesús.
2: Santa María, Madre de Dios, ruega por nosotros los pecadores, ahora y en la hora de nuestra muerte. Amén.
0: Dios te salve María, llena eres de gracia, el Señor está contigo. Bendita tú eres entre todas las mujeres, y bendito es el fruto de tu vientre, Jesús.
2: Santa María, Madre de Dios, ruega por nosotros los pecadores, ahora y en la hora de nuestra muerte. Amén.
0: Dios te salve María, llena eres de gracia, el Señor está contigo. Bendita tú eres entre todas las mujeres, y bendito es el fruto de tu vientre, Jesús.
2: Santa María, Madre de Dios, ruega por nosotros los pecadores, ahora y en la hora de nuestra muerte. Amén.
0: Dios te salve María, llena eres de gracia, el Señor está contigo. Bendita tú eres entre todas las mujeres, y bendito es el fruto de tu vientre, Jesús.
2: Santa María, Madre de Dios, ruega por nosotros los pecadores, ahora y en la hora de nuestra muerte. Amén.
0: Dios te salve María, llena eres de gracia, el Señor está contigo. Bendita tú eres entre todas las mujeres, y bendito es el fruto de tu vientre, Jesús.
2: Santa María, Madre de Dios, ruega por nosotros los pecadores, ahora y en la hora de nuestra muerte. Amén.
0: Dios te salve María, llena eres de gracia, el Señor está contigo. Bendita tú eres entre todas las mujeres, y bendito es el fruto de tu vientre, Jesús.
2: Santa María, Madre de Dios, ruega por nosotros los pecadores, ahora y en la hora de nuestra muerte. Amén.
0: Dios te salve María, llena eres de gracia, el Señor está contigo. Bendita tú eres entre todas las mujeres, y bendito es el fruto de tu vientre, Jesús.
2: Santa María, Madre de Dios, ruega por nosotros los pecadores, ahora y en la hora de nuestra muerte. Amén.
0: Dios te salve María, llena eres de gracia, el Señor está contigo. Bendita tú eres entre todas las mujeres, y bendito es el fruto de tu vientre, Jesús.
2: Santa María, Madre de Dios, ruega por nosotros los pecadores, ahora y en la hora de nuestra muerte. Amén.
0: Gloria al Padre, y al Hijo, y al Espíritu Santo.
2: Como era en el principio, ahora y siempre, por los siglos de los siglos. Amén.

Dios te salve, Reina y Madre de Misericordia, vida, dulzura y esperanza nuestra. Dios te salve, a ti clamamos los desterrados hijos de Eva. A ti suspiramos gimiendo y llorando en este valle de lágrimas. Ea pues, Señora abogada nuestra, vuelve a nosotros esos tus ojos misericordiosos. Y después de este destierro, muéstranos a Jesús, fruto bendito de tu vientre. Oh clemente, oh piadosa, oh dulce Virgen María, ruega por nosotros, Santa Madre de Dios, para que seamos dignos de alcanzar las promesas y gracias de nuestro Señor Jesucristo. Amén. En el nombre del Padre, y del Hijo, y del Espíritu Santo. Amén.

0: piedad.
1: Cristo, óyenos.
0: Cristo, óyenos.
1: Cristo, escúchanos.
0: Cristo, escúchanos.
1: Dios Padre Celestial,
0: ten piedad de nosotros.
1: Dios Hijo Redentor del mundo,
0: ten piedad de nosotros.
1: Dios Espíritu Santo,
0: ten piedad de nosotros.
1: Santísima Trinidad, que eres un solo Dios,
0: ten piedad de nosotros.
1: Santa María,
0: ruega por nosotros.
1: Santa Madre de Dios,
0: ruega por nosotros.
1: Santa Virgen de las Vírgenes,
0: ruega por nosotros.
1: Madre de Cristo,
0: ruega por nosotros.
1: Madre de la Divina Gracia,
0: ruega por nosotros.
1: Madre Inmaculada,
0: ruega por nosotros.
1: Madre del Creador,
0: ruega por nosotros.
1: Madre del Salvador,
0: ruega por nosotros.
1: Madre Amable,
0: ruega por nosotros.
1: Madre Admirable,
0: ruega por nosotros.
1: Madre del Buen Consejo,
0: ruega por nosotros.
1: Madre de la Iglesia,
0: ruega por nosotros.
1: Virgen Prudentísima,
0: ruega por nosotros.
1: Virgen Fiel,
0: ruega por nosotros.
1: Virgen Poderosa,
0: ruega por nosotros.
1: Espejo de Santidad,
0: ruega por nosotros.
1: Vaso Espiritual,
0: ruega por nosotros.
1: Vaso Digno de Honor,
0: ruega por nosotros.
1: Vaso Insigne de Devoción,
0: ruega por nosotros.
1: Causa de Nuestra Alegría,
0: ruega por nosotros.
1: Rosa Mística,
0: ruega por nosotros.
1: Torre de David,
0: ruega por nosotros.
1: Torre de Marfil,
0: ruega por nosotros.
1: Casa de Oro,
0: ruega por nosotros.
1: Arca de la Alianza,
0: ruega por nosotros.
1: Puerta del Cielo,
0: ruega por nosotros.
1: Estrella de la Mañana,
0: ruega por nosotros.
1: Salud de los Enfermos,
0: ruega por nosotros.
1: Refugio de los Pecadores,
0: ruega por nosotros.
1: Consuelo de los Afligidos,
0: ruega por nosotros.
1: Auxilio de los Cristianos,
0: ruega por nosotros.
1: Reina de los Ángeles,
0: ruega por nosotros.
1: Reina de los Patriarcas,
0: ruega por nosotros.
1: Reina de los Profetas,
0: ruega por nosotros.
1: Reina de los Apóstoles,
0: ruega por nosotros.
1: Reina de los Mártires,
0: ruega por nosotros.
1: Reina de los Confesores,
0: ruega por nosotros.
1: Reina de las Vírgenes,
0: ruega por nosotros.
1: Reina de todos los Santos,
0: ruega por nosotros.
1: Reina concebida sin pecado original,
0: ruega por nosotros.
1: Reina subida al Cielo,
0: ruega por nosotros.
1: Reina del Santísimo Rosario,
0: ruega por nosotros.
1: Reina de la Familia,
0: ruega por nosotros.
1: Reina de la Paz,
0: ruega por nosotros.
1: Cordero de Dios, que quitas el pecado del mundo,
0: perdónanos, Señor.
1: Cordero de Dios, que quitas el pecado del mundo,
0: escúchanos, Señor.
1: Cordero de Dios, que quitas el pecado del mundo,
0: ten misericordia de nosotros.
1: Ruega por nosotros, Santa Madre de Dios,
0: para que seamos dignos de alcanzar las promesas y gracias de nuestro Señor Jesucristo. Amén.
1: En el nombre del Padre, y del Hijo, y del Espíritu Santo.

0: Hermanos y hermanas, buenos días.
1: Buenos días, Padre.
0: Sean bienvenidos a esta celebración eucarística en este jueves vocacional, jueves sacerdotal, jueves eucarístico, donde oramos por la feliz resurrección de Ana del Carmen Cardona en su séptimo aniversario, la intención es de sus hijos. Oramos también por todos los que nos sintonizan a través de nuestra emisora Cordial Estéreo y nuestro canal Telemango. Oramos por todos los enfermos, en especial por aquellos niños que están en cuidados intensivos, para que el Señor les fortalezca en su salud. Oramos por todos los campesinos, por sus sembrados y sus animales, para que esos proyectos de estos campesinos de nuestro pueblo puedan ayudar a salir adelante en medio de las adversidades de la vida. Oramos por todos los comerciantes, por los que están necesitando un empleo, por los niños y por los jóvenes, para que en este tiempo de las vacaciones puedan aprovechar el tiempo. Por todos los maestros, para que el Señor los siga guiando con la sabiduría del Espíritu Santo. Oramos por tantos sacerdotes que están en dificultades, que tienen crisis vocacional, por aquellos sacerdotes que están en los lugares de descanso, después de haber vivido tantos años su ministerio sacerdotal. Y oramos por aquellos sacerdotes que ya partieron a la eternidad y que bajo su presencia y testimonio siguen cultivando nuestra fe. Oramos por todos los que están ahogados en la oscuridad de los vicios, para que sea el Señor quien les ilumine el camino y puedan recobrar su dignidad como personas. En el nombre del Padre, del Hijo y del Espíritu Santo.
1: Amén.
0: El Señor, que nos invita a construir sobre la roca y no sobre la arena, esté con todos ustedes.
1: Y con tu espíritu.
0: Conscientes de nuestra fragilidad, acerquémonos al Dios justo y pidámosle que tenga piedad de nosotros, que nos reconocemos pecadores. Señor, ten misericordia de nosotros,
1: porque hemos pecado contra ti.
0: Muéstranos, Señor, tu misericordia
1: y danos tu salvación.
0: Dios Todopoderoso, tenga misericordia de nosotros, perdone nuestro pecado y nos lleve a la vida eterna.
1: Amén.

0: Dios, tú que llamas a hombres para que sean portadores de tu verdad en medio de tu iglesia, permite que escuchando tu palabra nos dejemos guiar y dirigir y establecernos en el sólido fundamento de tu amor. Por nuestro Señor Jesucristo, tu Hijo, que vive y reina contigo en la unidad del Espíritu Santo y es Dios por los siglos de los siglos.
1: Amén.
0: Nos podemos sentar para escuchar la palabra de Dios.
2: Lectura del segundo libro de los Reyes. 18 años tenía Joaquín cuando inició su reinado y reinó 3 meses en Jerusalén. El nombre de su madre era Nehusta, hija de Elnatán, de Jerusalén. Hizo el mal a los ojos del Señor, exactamente lo mismo que había hecho su padre. En aquel tiempo, las gentes de Nabucodonosor, rey de Babilonia, subieron contra Jerusalén y la ciudad fue asediada. Vino Nabucodonosor, rey de Babilonia, a la ciudad mientras sus servidores la estaban asediando. Entonces Joaquín, rey de Judá, se rindió al rey de Babilonia, que hizo prisioneros a él, a su madre, a sus servidores, a sus jefes y eunucos. Era el año octavo de su reinado. Luego se llevó de allí todos los tesoros del templo del Señor y los del palacio real y deshizo todos los objetos de oro que había fabricado Salomón, rey de Israel, para el santuario del Señor, según la palabra del Señor. Deportó a todo Jerusalén, todos los jefes y notables, 10,000 deportados, a todos los herreros y cerrajeros, no dejando más que a la gente pobre del país. Deportó a Babilonia a Joaquín, a la madre del rey y a las mujeres del rey, a sus eunucos y a los notables del país. Los hizo partir al desierto de Jerusalén a Babilonia. También llevó deportados a Babilonia a todos los hombres pudientes en número de 7,000. Los herreros y cerrajeros, 1,000,000, así como a todos los aptos para la guerra. Y en lugar de Joaquín, puso por rey a su tío Matanías, cambiando su nombre por el de Sedecías. Palabra de Dios.
1: Te alabamos, Señor. Por el honor de tu nombre, Señor, líbranos. Por el honor de tu nombre, Señor, líbranos. Dios mío, los gentiles han entrado en tu heredad, han profanado tu santo templo, han reducido Jerusalén a ruinas, echaron los cadáveres a tus siervos, en pasto a las aves del cielo y la carne de tus fieles a las fieras de la tierra. Por el honor de tu nombre, Señor, sálvanos. Derramaron su sangre como agua en torno a Jerusalén y nadie la enterraba. Fuimos el escarnio de nuestros vecinos, la irrisión y la burla de los que nos rodean. ¿Hasta cuándo, Señor, vas a estar siempre enojado? ¿Arderá como fuego tu cólera? Por el honor de tu nombre, Señor, sálvanos. No recuerdes contra nosotros las culpas de nuestros padres. Que tu compasión nos alcance pronto, pues estamos agotados. Por el honor de tu nombre, Señor, sálvanos. Socórrenos, Dios Salvador nuestro. Por el honor de tu nombre, líbranos y perdona nuestros pecados a causa de tu nombre. Por el honor de tu nombre, Señor, sálvanos.

que en aquel tiempo dijo Jesús a sus discípulos: no todo el que me dice Señor, Señor entrará en el reino de los cielos, sino el que hace la voluntad de mi Padre que está en los cielos. Aquel día muchos dirán: Señor, Señor, no hemos profetizado en tu nombre, y en tu nombre hemos echado demonios, y no hemos hecho en tu nombre muchos milagros. Entonces yo les diré: nunca los he conocido, aléjense de mí, los que obran la iniquidad. El que escucha estas palabras mías y las pone en práctica se parece a aquel hombre prudente que edificó su casa sobre la roca. Cayó la lluvia, se desbordaron los ríos, soplaron los vientos, descargaron contra la casa, pero no se hundió, porque estaba cimentada sobre la roca. El que escucha estas palabras mías y no las pone en práctica se parece a aquel hombre necio que edificó su casa sobre la arena. Cayó la lluvia, se desbordaron los ríos, soplaron los vientos, rompieron contra la casa y se derrumbó, y su ruina fue grande. Al terminar Jesús este discurso, la gente estaba admirada de su enseñanza, porque les enseñaba con autoridad y no como sus escribas.

Iniciando este jueves eucarístico, jueves vocacional, jueves sacerdotal, invoquemos y hagamos presente la manifestación del Espíritu Divino que nos ilumina con su fuerza para que nosotros, en medio de nuestra fragilidad, siempre busquemos hacer la voluntad de Dios. Debemos de hacer conscientes, hermanos y hermanas, que somos peregrinos en este mundo, que no somos semilla eterna, y que en medio de este peregrinar, sedientos de la sabiduría y de la justicia que proviene de lo alto, podamos abrir nuestro corazón y dejemos que este banquete de la palabra nos ilumine como discípulos y discípulas en la escuela de Jesús. El Evangelio nos muestra la imagen de la casa, y la casa simboliza nuestra propia vida. Y por eso, seguidamente, nos propone el Señor Jesús que esa casa, que es nuestra vida, debe de estar construida sobre la roca, y la roca es signo de solidez, de constancia, de seguridad en el camino de la fe, donde nosotros, teniendo en cuenta que estamos construyendo en el Señor, siempre escuchemos las enseñanzas de Jesús nuestro Maestro y podamos encontrar firmeza y estabilidad al iniciar esta nueva jornada. No podemos ser, en medio de los avatares de nuestra vida, en medio de las angustias y de la rapidez de este mundo, queriendo construir esa casa sobre la arena, porque la arena simboliza la realidad del mundo, que siempre con su tiniebla quiere distraernos y generar en nosotros esos deseos de construir. Y al construir sobre la arena que es este mundo, pues nos llenamos de inseguridades, porque el mundo nunca nos puede dar cosas tan exactas, tan completas, tan perfectas, como si lo puede hacer la presencia del Señor, que a través de su palabra nos expresa que no podemos ser esos hombres y mujeres que, teniendo nuestra casa que es la vida, la construyamos en la arena, la cual es este mundo inconstante, este mundo que

0: día nos invita a cada uno de nosotros a ser insistentes en las noches de penumbra, en las noches en las cuales sentimos que nuestra vida está sumergida en el fracaso, en las noches en las cuales no visualizamos la justicia y la misericordia de Dios. Por eso, hermanos y hermanas, la roca firme que es el Señor es la única que consolida nuestra vida. Démosle esa posibilidad al Señor que nos está enseñando en este día ese camino para llegar a Dios Padre, que tengamos esa decisión de vivir una vida profunda y no superficial, una vida que sea una de total entrega y no del menor esfuerzo, una vida donde podamos entender que la palabra de Dios nos está animando a darlo todo por la experiencia de la fe. La imagen de la arena representa esos momentos en nuestra vida donde nos olvidamos de Dios, donde más bien ponemos las fuerzas de este mundo que predominan en nuestro corazón y nos hacen hombres y mujeres inestables, inconstantes, que queremos soluciones rápidas, que queremos que Dios sea como ese bombero que apague los incendios y dificultades de nuestra vida, pero que no dejamos que Él sea el centro de nuestra existencia. Este tiempo en el cual vivimos es un tiempo propicio para abrirle el corazón al Señor, para aceptar su propuesta salvadora, para que siendo esa casa que está construido sobre la roca, pues las demás personas también tomen la decisión de construir sus vidas en el Señor y no sobre este mundo. Pidámosle al Señor, iniciando esta jornada, en este jueves eucarístico, jueves sacerdotal, jueves vocacional, que cada uno de nosotros deseamos trabajar por una vida espiritual sólida y no de pequeños momentos y no de fusiones que muchas veces a partir de las cosas de este mundo queremos tener seguridad. Digámosle al Señor en esta mañana que seguiremos sus pasos, que Él nos cuide para no instalar nuestra vida sobre la arena, sino sobre su presencia, que es fuerte, que es permanente y que es muy segura. Que nuestra Madre Celestial, la Santísima Virgen María, siga intercediendo por nosotros para que no construyamos en la improvisación de este mundo, para que no construyamos sobre la mediocridad de este mundo, sino que seamos esos discípulos y discípulas que sin afanes, sin correr, sino meditando y haciendo unos cimientos profundos, podamos construir nuestra vida en la presencia del Señor Jesús. Bendigamos al Señor.
1: Demos gracias a nuestro Dios.

0: Oren, hermanos y hermanas, para que este sacrificio sea agradable a Dios Padre, todo bondadoso.
1: El Señor reciba de tus manos este sacrificio, para alabanza y gloria de su nombre, para nuestro bien y el de toda su santa iglesia.
0: Acepta, Señor, este sacrificio por tus hijos sacerdotes, y concédenos que, purificados en nuestro corazón, te ofrezcamos nuestra vida como agradable sacrificio. Por Jesucristo nuestro Señor.
1: Amén.

0: Demos gracias al Señor nuestro Dios.
1: Es justo y necesario.
0: En verdad, es justo y necesario. Es nuestro deber y salvación darte gracias siempre y en todo lugar, Señor Padre Santo, Dios Todopoderoso y Eterno, que constituiste a tu único Hijo, Pontífice de la Alianza Nueva y Eterna, por la unción del Espíritu Santo, y determinaste en tu designio salvífico que hubiese variedad de ministerios en la Iglesia. Él no solo confiere el honor del sacerdocio real a todo su pueblo santo, sino también con amor de hermano, elige a hombres de este pueblo para que por la imposición de manos participen de su sagrada misión. Ellos preceden a tu pueblo santo en el amor, lo alimentan con tu palabra y lo fortalecen con los sacramentos. Ellos, al entregar su vida por ti y por la salvación de los hermanos, van configurándose a Cristo y han de darte a ti testimonio constante de fidelidad y de amor. Por eso, Señor, nosotros llenos de alegría, te aclamamos con los ángeles y con los santos, diciendo a una sola voz:
1: Santo, santo es el Rey de los cielos, santo, santo nuestro

Santo eres en verdad y digno de gloria, Dios que amas a los hombres, que siempre estás con ellos en el camino de la vida. Bendito es en verdad tu Hijo, que está presente en medio de nosotros cuando somos congregados por su amor. Y como hizo en otro tiempo con sus discípulos, Él nos explica las Escrituras y parte para nosotros el pan. Por eso te rogamos, Padre misericordioso, que envíes tu Espíritu Santo para que santifique estos dones de pan y vino, de manera que se convierta para nosotros en el cuerpo y la sangre de Jesucristo nuestro Señor, el cual, la víspera de su pasión, en la noche de la última cena, tomó pan, te bendijo, lo partió y lo dio a sus discípulos diciendo: tomen y coman todos de él, porque esto es mi cuerpo que será entregado por ustedes.

Del mismo modo, acabada la cena, tomó el cáliz, te dio gracias y lo pasó a sus discípulos diciendo: tomen y beban todos de él, porque este es el cáliz de mi sangre, sangre de la alianza nueva y eterna, que será derramada por ustedes y por muchos para el perdón de los pecados. Hagan esto en conmemoración mía.

Por eso, Padre Santo, al celebrar en esta mañana el memorial de Cristo, tu Hijo, nuestro Salvador, al que condujiste por su pasión y muerte en la cruz, a la gloria de la resurrección, y lo sentaste a tu derecha, anunciamos la obra de tu amor hasta que Él venga. Te ofrecemos el pan de vida y el cáliz de bendición. Mira con bondad la ofrenda de tu iglesia, en la que se hace presente el sacrificio pascual de Cristo que se nos ha confiado. Concédenos, por la fuerza del Espíritu de tu amor, ser contados ahora y por siempre entre el número de los miembros de tu Hijo, cuyo cuerpo y sangre comulgamos. Fortalécenos en la unidad, Señor, a los que hemos sido invitados a tu mesa, para que con nuestro Papa León XIV, nuestro Obispo Juan Fernando, con todos los obispos, nuestro párroco el Padre Elkin, todos los presbíteros, nuestro diácono Carlos Mario y todo tu pueblo santo, caminemos por tus sendas en la fe y la esperanza, y manifestemos al mundo la alegría y la confianza. Hacemos memoria en esta celebración eucarística de la feliz resurrección de Ana del Carmen Cardona en su séptimo aniversario, que ya contempla la luz de tu rostro y vive la plenitud de la vida en la resurrección. Y un día, cuando termine nuestra vida en esta tierra, concédenos también llegar a la morada eterna, donde viviremos siempre contigo, con Santa María, la Virgen Madre de Dios, su esposo San José, los apóstoles, los mártires, nuestra patrona Santa Bárbara, y en comunión con todos los santos, te alabaremos y te glorificaremos, por Jesucristo, Señor nuestro.

0: Podemos hacer una mansión muy hermosa sobre la roca, que es Jesús. Pero con el tiempo le ponemos un letrero: se arrienda, se vende, porque nos dejamos influenciar por el mundo y dejamos esa casa que es nuestra vida, cimentada sobre la roca, la vendemos a otro postor y nos vamos a construir en la arena, y por eso nuestra vida se convierte en un infierno. Por eso, con mucha fe y esperanza, dirijámosle a Dios la oración que Cristo mismo nos enseñó. Padre nuestro, que estás en el cielo, santificado sea tu nombre. Venga a nosotros tu reino. Hágase tu voluntad en la tierra como en el cielo. Danos hoy nuestro pan de cada día. Perdona nuestras ofensas, como también nosotros perdonamos a los que nos ofenden. No nos dejes caer en la tentación y líbranos del mal. Líbranos de todos los males, Señor. Concédenos la paz en nuestros días, para que, ayudados por tu misericordia, vivamos siempre libres de pecado y protegidos de toda debilidad, mientras esperamos la gloriosa venida de nuestro Salvador Jesucristo.
1: Tuyo es el reino, tuyo el poder y la gloria por siempre, Señor.
0: Señor Jesucristo, que dijiste a tus apóstoles: la paz les dejo, mi paz les doy, no tengas en cuenta mi pecado. Mira más bien la fe de esta tu iglesia, y conforme a tu palabra, concédele la paz y la unidad. Tú que vives y reinas por los siglos de los siglos.
1: Amén.
0: La paz del Señor esté siempre con usted.
1: Y con tu espíritu.
0: Como hijos de un mismo Padre, dense fraternalmente la paz.

0: Este es el Cordero de Dios que quita el pecado del mundo. Dichosos los invitados a la cena del Señor.
1: Señor, no soy digna de que tú entres en mi casa, pero una palabra tuya bastará para sanarme.
0: El cuerpo y la sangre de Cristo guarde nuestra vida para la vida eterna.
1: Amén.

0: Alma de Cristo, santifícame. Cuerpo de Cristo, sálvame. Sangre de Cristo, embriágame. Agua del costado de Cristo, lávame. Pasión de Cristo, confórtame. Oh, mi buen Jesús, óyeme. Dentro de tus llagas, escóndeme. No permitas que me separe de ti. Del enemigo malo, defiéndeme. A la hora de mi muerte, llámame. Mándame ir a ti. Colócame junto a ti, para que con tus ángeles y santos te alabe y te bendiga por los siglos de los siglos. Amén. Oremos. Renovados por la recepción de tu cuerpo santo y de la sangre preciosa, imploramos, Señor, por tus sacerdotes, para que obtengamos clemencia y podamos celebrar con fidelidad constante tu misterio. Por Jesucristo nuestro Señor.
1: Amén.
0: Encomendemos este día a nuestra Madre del Cielo, diciendo: Oh Señora mía, oh Madre mía, yo me ofrezco enteramente a vos, y en prueba de mi leal afecto, te consagro en este día mis ojos, mis oídos, mi lengua, mi corazón. En una palabra, todo mi ser, ya que soy todo vuestro, oh Madre de bondad. Guardadme y defendedme como hijo y posesión vuestra. Amén. Sagrado corazón de Jesús,
1: en ti confío.
0: Sagrado corazón de Jesús,
1: en ti confío.
0: Sagrado corazón de Jesús,
1: en ti confío.
0: Dulce corazón de María,
1: sed la salvación del alma mía.
0: Dulce corazón de María,
1: sed la salvación del alma mía.
0: Dulce corazón de María,
1: sed la salvación del alma mía.
0: Concédele, Señor, el descanso eterno.
1: Brille para ella la luz perpetua.
0: Concédele, Señor, el descanso eterno.
1: Brille para ella la luz perpetua.
0: Concédele, Señor, el descanso eterno.
1: Brille para ella la luz perpetua.
0: Que tu hija Ana del Carmen Cardona y todos nuestros familiares difuntos, por la misericordia de Dios, descansen en paz.
1: Amén.
0: El Señor esté con usted.
1: Y con tu espíritu.
0: Y la bendición de Dios todo bondadoso, Padre, Hijo y Espíritu Santo, descienda sobre ustedes y permanezca siempre.
1: Amén.
0: Hermanos y hermanas, pueden ir a vivir la paz.
1: Demos gracias a Dios.
0: Un feliz día en el Señor.
1: Gracias, Padre, igualmente para usted.

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Así es, ya tenemos las 8 de la mañana, 57 minutos en Cordial Estéreo 101.1 FM. 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Buenos días, buenos días, buenos días para toda mi gente. Buen día. Oiga, estoy despierta desde las 3 y media, casi 4 de la mañana. Yo no sé, no estoy durmiendo. No estoy durmiendo bien. Pero bueno. Hay días que sí, otros días que no tan. Pero ¿qué? Bueno, logré adelantar mucha cosita. ¿Ustedes qué? ¿Cómo pasaron la noche? ¿Durmieron? ¿Tienen sueño? ¿Están tomando tinto, chocolate? ¿Ya desayunaron? ¡Hablen a ver! Están como muy calladitos. Lo siento muy calladitos. ¿Desde cuándo? Como el lunes para acá. Lo siento calladitos. Como bajitos de nota. ¿Qué pasa? Yo también lo estuve, pero ya, ya, ya, ya. Con el ánimo arriba. Que a veces el cansancio nos embarga. El cansancio físico, el cansancio mental, el cansancio moral, el desánimo, la frustración, el desengaño. Esas sí que cansan, mejor dicho. Darte cuenta que muchas veces estás rodeado de personas o rodeado de personas como que uno dice, ¿qué? ¿Aquí qué? Esa persona porque hace parte de mi vida. Esa persona porque la tengo en mis afectos. Si me hace sentir mal, si me trata mal, que aunque no comparta mis palabras, mis ideales, no respeta tampoco y pasa por encima de eso. Uy, no, Dios mío, si he abierto los ojos estos días. Más con el tema de las redes sociales. ¿Qué cosa? Yo anoche me decía a mí misma y le decía a alguien. Ay, me quiero alejar de las redes sociales por un tiempo. Uy, definitivamente. No saben cuántas personas he eliminado, en el buen sentido de la palabra, de mi vida, de las redes sociales, porque no suman, no aportan. Y aún así, también, mirando cuáles personas. Que no compartamos los mismos ideales, propuestas, pensamientos, somos amigos y nos basamos y nos queremos y nos abrazamos desde el respeto, desde el diálogo. Ave María, es que si no hemos aprendido estas cosas, no hemos aprendido nada. Si no hemos aprendido el valor por el ser humano, que se basa principalmente desde el respeto, del cómo uno le habla y se dirige al otro, estamos en la olla. Por ahí me voy a empezar a leer un librito, un librote más bien, un librito no. Porque les decía que ya los libros que tenemos, nosotros y de los que nos informamos lastimosamente, son los medios de comunicación masivos en nuestro país. Son los medios técnicos o tecnológicos, como se llamen, los televisores, entre más grandes sean, más nos gustan. Los celulares, entre más potentes sean, más nos gustan. Pero ¿qué nos está brindando eso? Usted ve un programa productivo, un programa que le aproveche para la vida suya, para sus hijos, tanto en las redes sociales como en la televisión, como en la radio. ¿Qué escucha usted? ¿Qué contenido le gusta? A mí me parecía muy curioso y me sigue pareciendo muy curioso. Yo he sido, ¿cómo les digo? Los que me conocen, y vuelvo y digo mi edad porque estoy diciendo tanto mi edad. Ya casi a mis 47 años, si Dios me permite cumplirlos. La mayoría de la vida, la mitad de mi vida, podríamos decirlo así, casi 20 años he trabajado en radio comunitaria, en medios de comunicación comunitarios, en La Pintada, en EPM, hice parte del grupo de corresponsales y personas que informaban todo lo de nuestra región durante 4 años. ¡Rey! En Cordial Estéreo también fui, volví
y bueno, y aquí estoy nuevamente, pues por la gracia de Dios, porque Él lo quiso así. Pero es muy curioso, a mí me causa mucha curiosidad que mismas personas que trabajan en radio, que trabajan en radio comunitaria o que administran radio comunitaria o que tienen que ver con la radio comunitaria, no les gustan ciertos contenidos. Y no es que esté mal, eso está bien, porque todos tenemos derecho a pensar, a decir las cosas, eso sí, basados en el respeto, ¿cierto? Siempre he tratado de decir, yo soy muy locochona para hablar y a veces soy fuertecita para hablar, pero los que me conocen realmente saben que es dentro de la recocha, con el respeto y por robarles una sonrisa cada que puedo. Pero es curioso que no les gusten programas de contenido importante, de contenido vital, de contenido bonito, que no les gusta escuchar las personas que sobresalen en nuestro territorio, los emprendimientos, emprendedores, campesinos, mujeres, hombres que han hecho las cosas bien en nuestro territorio y que no han sido visibilizados, que no han sido, digamos, homenajeados, aplaudidos y reconocidos a través de un medio de comunicación comercial, ¿cierto? Y que no les guste eso, que no les guste estar informados de las cosas bonitas, de las cosas positivas de nuestra región. ¿Quién no conoce más nuestras regiones, nuestros municipios que los que vivimos ahí? Nos levantamos viendo el campesino, la campesina, la persona, la señora que vende arepas, el que vende el tinto, la que vende los confites, el que vende su cacao, su chocolate, su café. Y me vienen a decir a mí, uy, no, qué aburridor ese contenido. Uy, desde ahí empieza la poca simpatía y empatía por el otro. Desde ahí no estamos respetando ni siquiera y nos ufanamos de decir, apoyamos las personas, apoyamos el ser humano, somos paisas, berracos y echados para adelante. Hombre, las cosas se demuestran, las cosas se hacen, las cosas se valoran, sobre todo no las cosas, sino las personas. Yo he estado muy reflexiva estos días, ¿sí o qué? No, pero es que esas reflexiones que nos enmarcan la vida y que eso es lo que tenemos a veces los seres humanos, pensamos más allá, como hay gente que es relajada y dice, ah, si ese man o esa señora o ese señor me hablan, pues bien, y si no me hablan, pues también, nada me dan. Que si se muere ahí tirado en un andén, se muere de hambre, de frío o de calor, qué sé yo, que se joda él. ¿Yo por qué? Si me falta muerte. Se nos olvidó pensar en el bien colectivo y pensar que mientras estemos en este mundo, en este plano terrenal y podamos respirar, el solo hecho de respirar, de vivir, podemos caer en una cárcel. Y si caemos en una cárcel, podemos querer tener la oportunidad de reivindicarnos con la vida, con la sociedad. Eso está bien. Pero no, hay personas que no, esos que se pudran allá, por algo están allá, ¿cierto? Esa insensibilidad que manejamos a veces en las palabras. Respeto todo lo que digan, todo lo que piensan, pero sí debíamos de moderar un poco más el cómo nos referimos a la vida y al otro en esta sociedad. Para todos ustedes un abrazo bien especial. Yo soy Lina María Arroyave Serna, tomo el control musical de programación y parte de administrativo de la emisora Cordial Estéreo 101.1 FM. Ya saben que en las horas de la tarde me encuentran acá un poquito calladita, pero porque estamos en otros temitas internos, pero acá me encuentran si van a pedir su canción, si van a venir, si tienen alguna solicitud, me escriben al WhatsApp. Y bueno, y cuénteme usted, ¿Desde qué parte nos escucha, nos sintoniza y qué está haciendo? Ay, qué rico un tintico, hombre. Qué rico un tintico.

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Dicen que con el tiempo los recuerdos se esfuman. Se ahonda en el olvido lo que fue una pasión. Mentira, cuando mueras y bajas a mi tumba, verás que aún por ti arde la llama de mi amor.

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0: Carolina, muy buenos días. Hermosa, preciosa su reflexión. Dios la bendiga. Sí, todo eso que tú dices es muy cierto. Uno sentir como el dolor del otro. Bueno, sí, pero bueno. A veces uno es como por allá, aislado, que se dejó viviendo a cada uno, bueno, qué pesar. Pero sí, muy linda la reflexión, todo lo que dices. No me acuerdo de todo porque verdad no, pero muy interesante. Dios la bendiga, feliz día. Lina, ¿será que tú me regalas la canción de Bob en Villafuerte, El Último Adiós? Que Dios la bendiga, feliz día con el 101.1, la frecuencia para todos los gustos.
1: Gracias, mi Emilce, por tu aporte bonito, a esas pues reflexiones que hacemos desde la vida, desde nuestra cotidianidad, desde lo que vivimos. Eso es lo que importa. Aló, buenos días.
2: Buenos días, ¿cómo amaneciste, Lina?
1: Bien, gracias a Dios, ¿y usted?
2: Muy bien, gracias. Lina, ¿me haces un favor?
1: Sí, señora.
2: Me colocas en el cerrador y esposa mía, el combo las estrellas.
1: Listo, Gloria, ¿dónde nos escuchas?
2: ¿Cómo?
1: ¿Dónde nos escuchas?
2: De acá en Socudo, Vereda, de Pedonia, Lina María.
1: Listo, Gloria, feliz día para ti, un abrazo. El enterrador, enterrador, no la llores. ¿Qué es eso? ¿Qué es esa, sí o no? El enterrador y esposa mía. Una bella canción para ti, mi esposa, te regalaré. Dice por acá, a ver, ¿será este, Emilce? Si es ese último adiós, pues acá me sale con el dueto Azteca. Y usted me dice que es Bowen y Villafuerte. Vamos a mirar, a ver, vamos a escuchar más bien.

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0: porque sabes que no te... Bueno, y llegó la hora de felicitar a mis cumpleañeros y cumpleañeras del día de hoy que están celebrando la vida. Y como les he dicho siempre, la celebración, así me vuelva cansona, no es la torta, los regalos, el oro, las camisetas, los tenis de marca, que mejor dicho, no.
1: Y el saludo de cumpleaños.
0: Esta felicitación se la debe dar usted. Este abrazo y agradecimiento se lo debe dar usted en este momento. Que nadie me llamó, que nadie me escribió, que no me mandaron flores, no. Es que la vida la celebra usted, con usted mismo. Y si vienen cositas ahí añadidas, bacano, chévere, recíbalas y celebre con amor con todas esas personas que lo quieren, que la quieren, que te valoran, que te demuestran ese amor no solo el día de tu cumpleaños, sino que todos los días te hacen sentir una persona importante, valiente, amada, amado, querida y querido. Así que a ti, desde acá, desde Cordial Estéreo, tú que estás cumpliendo años, te felicitamos y te abrazamos.

0: Pues vení, vámonos juntas para allá. Ve, ¿y cuál es el teléfono, querida, para ver si está abierto?
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¿Y si mañana fueras tú? Perder algo importante, un celular, una billetera o hasta las llaves de casa, generan una angustia que nadie quiere sentir. Lo que para unos es un negocio o una oportunidad de sacar provecho, para otros es el esfuerzo de meses de trabajo o información invaluable. La honestidad no debería tener una etiqueta de precio. Devolver lo que no es nuestro sin esperar nada a cambio nos hace mejores como sociedad. Recuerda. El mundo da muchas vueltas. Hoy ayudas a alguien a recuperar su tranquilidad y mañana, cuando tú lo necesites, el universo te lo devolverá. Hagamos que la empatía sea la tendencia, no el provecho. 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

esposa mía, el combo de las estrellas, se nota. Hoy es 25 de junio, Ave María. Yo sí sabía que tenía una fecha especial hoy por celebrar, pero no es mi cumpleaños, bueno, es otra fecha muy especial. Les cuento que la Asocomunal Santa Bárbara invita a presidentes y delegados a reunión para elección del Tribunal de Garantías de Asocomunal el día 28 de junio a las 9 de la mañana en el Colegio Jesús María Rojas Pagola, en el cual se elegirá el Tribunal de Garantías para la próxima elección de directivos y dignatarios de Asocomunal en Santa Bárbara. A favor, no faltar. Es muy importante lo que siempre les hemos dicho en los programas, en el programa que tienen los muchachos de Asocomunal, de las Juntas de Acción Comunal, que recuerden que es los jueves, cada 15 días a las 11:30 de la mañana. Es muy importante hacer parte de estas reuniones para que usted pueda opinar, para que su opinión tenga voto, para que su opinión sume también al de su comunidad. Así que los estamos invitando nuevamente por acá. Retomamos el servicio a las 9 de la mañana, día 28 de junio, en el Colegio Jesús María Rojas Pagola. Listo. Elección de Tribunal de Garantías de la elección de Asocomunal. Oiga, por acá están vendiendo dos propiedades, una de tres niveles en obra negra, 40 metros cuadrados, cada piso tiene 5 alcobas, 2 baños, terraza, cocina y comedor y 2 balcones. El precio es de 75 millones de pesos. Esto es en Corozal, una tierra bonita de acá y cálida y que produce la tierra, claro que sí, acá en Santa Bárbara. La otra propiedad tiene 5 alcobas, 2 baños, terraza, bajos, tiene sala grande, un apartamento encima de la casa, papeles al día. Cada propiedad tiene planos legalizados y el precio de esta propiedad es de 110 millones. Área construida de esta es de 90 metros cuadrados. Cualquier información acá en la emisora o en el 316-650-4776. 316-650-4776. Bueno, y tenemos gran fiesta de altar y San Isidro, fiesta de altar de San Isidro. A ver, nos mandan por acá esta carta del corregimiento de Damasco, invitación para el día miércoles, jueves, viernes y sábado, que se difunda la siguiente invitación, nos dicen por acá. Gran celebración de altar y San Isidro, tenemos el gusto de invitar a toda la comunidad a participar de la tradicional y especial celebración que se llevará a cabo durante el próximo fin de semana. El sábado en la tarde tendremos integración familiar con bingos, venta de empanadas, rifas y muchas sorpresas. El domingo al mediodía, solemne Eucaristía, vamos a tener posteriormente el comedor con deliciosos platos típicos como bandeja paisa, frijoles, mondongo y sancocho. Los remates de ganado y otras actividades para toda la familia a las 8:30. Gran animación musical con la reconocida orquesta Mango Viche de acá del municipio de Santa Bárbara. Contaremos además con la amable atención y acompañamiento del señor alcalde Jorge Mario Quintana Cañaveral. Extendemos una cordial invitación a todas las familias del municipio, de la región, para que nos visiten y nos acompañen. Los esperamos para celebrar juntos en familia, informa Comité Organizador de la celebración y fiesta de altar de San Isidro en el corregimiento de Damasco. Un hermoso corregimiento. Oiga, el que no conozca Damasco, los invito. Hay transporte todo el tiempo, la vía es maravillosa, organizada. El clima es espectacular, mejor dicho, pesebre escondido de Antioquia. Y le digo que preste mucha atención a lo que le voy a decir. A esta

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Oiga, pues, mi hermosa Emilce, por allí me está silbando un pajarito, pero mientras yo le contesto, le voy a poner a usted la canción que me pidió. Por acá la encontré. Y se llama Mi Último Adiós de Bowen y Villafuerte. ¡Qué cancionzota!

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1: La hora son las 11:28.
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3: Claro que sí, ya tenemos las 11:28 por acá preparando notica periodística para mañana, que tenemos conexión Tierra y Cultura, no se lo pierdan, donde les mostramos lo más bonito de nuestros territorios, donde nos unimos todas las emisoras de la red radial Ecosura en el suroccidente de Antioquia y les contamos un poquito de lo bonito que pasa en nuestro territorio, donde resaltamos las personas, las cosas, las situaciones, eso que nos hace sentir orgullosos de estar en este terruño querido. Yo mañana voy a hablar de las pasiones del fútbol. Vienen pues, por acá estoy organizando la notica, van a estar escuchando el día de mañana. Por allá salí a entrevistar un par de personas que les encanta el fútbol y hablan con mucha propiedad de ello, y sabemos que estamos por este tiempo disfrutando de la fiebre futbolera con el tema del mundial. Y bueno, mañana por acá estoy organizando la notica para que ustedes mañana la escuchen bien chévere y bien bacano, si Dios quiere, en el programa Conexión Tierra y Cultura a las 8:00 a.m.

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3: Contemplemos el misterio de la encarnación del Hijo de Dios con el saludo a la Virgen. El ángel del Señor anunció a María
4: y concibió del Espíritu Santo.
3: Dios te salve María, llena eres de gracia, el Señor es contigo. Bendita tú eres entre todas las mujeres y bendito es el fruto de tu vientre Jesús.
4: Santa María, Madre de Dios, ruega por nosotros los pecadores, ahora y en la hora de nuestra muerte. Amén.
3: He aquí la esclava del Señor.
4: Hágase en mí según tu palabra.
3: Dios te salve María, llena eres de gracia, el Señor es contigo. Bendita tú eres entre todas las mujeres y bendito es el fruto de tu vientre Jesús.
4: Santa

0: Contemplemos el misterio de la encarnación del Hijo de Dios con el saludo a la Virgen. El ángel del Señor anunció a María
1: y concibió del Espíritu Santo.
0: Dios te salve María, llena eres de gracia, el Señor es contigo. Bendita tú eres entre todas las mujeres y bendito es el fruto de tu vientre Jesús.
1: Santa María, Madre de Dios, ruega por nosotros los pecadores, ahora y en la hora de nuestra muerte. Amén.
0: He aquí la esclava del Señor.
1: Hágase en mí según tu palabra.
0: Dios te salve María, llena eres de gracia, el Señor es contigo. Bendita tú eres entre todas las mujeres y bendito es el fruto de tu vientre Jesús.
1: Santa María, Madre de Dios, ruega por nosotros pecadores, ahora y en la hora de nuestra muerte. Amén.
0: La palabra se hizo hombre
1: y acampó entre nosotros.
0: Dios te salve María, llena eres de gracia, el Señor es contigo. Bendita tú eres entre todas las mujeres y bendito es el fruto de tu vientre Jesús.
1: Santa María, Madre de Dios, ruega por nosotros pecadores, ahora y en la hora de nuestra muerte. Amén.
0: Ruega por nosotros, Santa Madre de Dios,
1: para que seamos dignos de alcanzar las promesas de Jesucristo.
0: Oremos. Derrama, Señor, tu gracia sobre nosotros, que por el anuncio del ángel hemos conocido la encarnación de tu Hijo, para que lleguemos, por su pasión y su cruz, a la gloria de la resurrección. Por nuestro Señor Jesucristo.
1: Amén.
0: Gloria al Padre, y al Hijo, y al Espíritu Santo.
1: Como era en el principio, ahora y siempre, por los siglos de los siglos. Amén.
0: Gloria al Padre, y al Hijo, y al Espíritu Santo.
1: Como era en el principio, ahora y siempre, por los siglos de los siglos. Amén.
0: Gloria al Padre, y al Hijo, y al Espíritu Santo.
1: Como era en el principio, ahora y siempre, por los siglos de los siglos. Amén.
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Ya tenemos las 2 de la tarde, 16 minutos en Cordial Estéreo 101.1 FM. La frecuencia para todos los gustos. Un abrazo bien especial para las personas que se suman a esta hora de la tarde. 2:16 minutos. Esta tarde maravillosa, calurosa, de jueves ya, con aroma fin de semana. Oiga, ¿verdad que es festivo también? Ay, yo voy a mirar acá en el almanaque. El almanaque no me miente. Estamos en el mes de junio, día 25. Claro, puente festivo. Allá vamos a estar. Allá vamos a estar en el Bucanero, Dios mediante, el sábado. Así, así. Volvimos para allá. Ah, bueno, la gente que lo tiene a uno en cuenta para pa esas cositas, ¿cierto? Chévere, y yo me amaño allá porque me encanta juntarme y juntarme de pueblo.

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0: la coronilla a la divina misericordia. En el nombre del Padre, y del Hijo, y del Espíritu Santo.
1: Amén.
0: Padre nuestro que estás en el cielo, santificado sea tu nombre. Venga a nosotros tu reino. Hágase tu voluntad en la tierra como en el cielo.
1: Danos hoy nuestro pan de cada día. Perdona nuestras ofensas, como también nosotros perdonamos a los que nos ofenden. No nos dejes caer en tentación y líbranos del mal. Amén.
0: Dios te salve María, llena de gracia, el Señor es contigo. Bendita tú eres entre todas las mujeres. Y bendito es el fruto de tu vientre, Jesús.
1: Santa María, Madre de Dios, ruega por nosotros, pecadores, ahora y en la hora de nuestra muerte. Amén.
0: Creo en Dios, Padre Todopoderoso, Creador del cielo y de la tierra. Creo en Jesucristo, su único Hijo, nuestro Señor, que fue concebido por obra y gracia del Espíritu Santo. Nació de Santa María Virgen, padeció bajo el poder de Poncio Pilato, fue crucificado, muerto y sepultado, descendió a los infiernos, al tercer día resucitó de entre los muertos, subió a los cielos y está sentado a la derecha de Dios Padre Todopoderoso. Desde allí ha de venir a juzgar a vivos y muertos.
2: Padre eterno, te ofrezco el cuerpo y la sangre, el alma y la divinidad de tu amadísimo Hijo, nuestro Señor Jesucristo. Por su dolorosa pasión, por su dolorosa pasión, por su dolorosa pasión, por su dolorosa pasión, por su dolorosa pasión, por su dolorosa pasión, por su dolorosa pasión, por su dolorosa pasión, por su dolorosa pasión, por su dolorosa pasión.
3: Padre eterno, te ofrezco el cuerpo y la sangre, el alma y la divinidad de tu amadísimo Hijo, nuestro Señor Jesucristo,
1: con expiación de nuestros pecados y de los del mundo,
3: por su dolorosa pasión, por su dolorosa pasión, por su dolorosa pasión, por su dolorosa pasión, por su dolorosa pasión, por su dolorosa pasión, por su dolorosa pasión, por su dolorosa pasión, por su dolorosa pasión, por su dolorosa pasión.
0: Padre eterno, te ofrezco el cuerpo y la sangre, el alma y la divinidad de tu amadísimo Hijo, nuestro Señor Jesucristo,
1: como propiciación de nuestros pecados y del mundo entero,
0: por su dolorosa pasión,
1: ten misericordia de nosotros y del mundo entero,
0: por su dolorosa pasión,
1: ten misericordia de nosotros y del mundo entero,
4: por su dolorosa pasión, por su dolorosa pasión, por su dolorosa pasión, por su dolorosa pasión, por su dolorosa pasión, por su dolorosa pasión, por su dolorosa pasión, por su dolorosa pasión.
3: Padre eterno, te ofrezco el cuerpo y la sangre, el alma y la divinidad de tu amadísimo Hijo, nuestro Señor Jesucristo, por su dolorosa pasión, por su dolorosa pasión, por su dolorosa pasión, por su dolorosa pasión, por su dolorosa pasión, por su dolorosa pasión, por su dolorosa pasión, por su dolorosa pasión, por su dolorosa pasión, por su dolorosa pasión.
0: Padre eterno, te ofrezco el cuerpo y la sangre, el alma y la divinidad de tu amadísimo Hijo, nuestro Señor Jesucristo, por su dolorosa pasión, por su dolorosa pasión, por su dolorosa pasión, por su dolorosa pasión, por su dolorosa pasión, por su dolorosa pasión, por su dolorosa pasión, por su dolorosa pasión, por su dolorosa pasión, por su dolorosa pasión,
5: santo Dios, santo Dios, santo inmortal,
0: en el nombre del Padre, y del Hijo, y del Espíritu Santo.

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2: La hora son las 3:25.
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Lina, hola, buenas tardes. Lina, ¿será que tú me regalas Valle con lágrimas de Argelio Jaramillo? Que Dios te bendiga, feliz tarde. 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

0: En el nombre del Padre, del Hijo, del Espíritu Santo.
1: Amén.
0: Bendito, alabado y adorado sea Jesús en el Santísimo Sacramento del altar.
1: Sea para siempre bendito y alabado.
0: Mi Jesús sacramentado, mi dulce amor y consuelo.
1: ¿Quién te amará tanto que de amor por ti muriera?
0: Padre nuestro que estás en el cielo, santificado sea tu nombre. Venga a nosotros tu reino, hágase tu voluntad en la tierra como en el cielo.
1: Danos hoy nuestro pan de cada día, perdona nuestras ofensas, como también nosotros perdonamos a los que nos ofenden. No nos dejes caer en la tentación y líbranos del mal.
0: Bendito, alabado y adorado sea Jesús en el Santísimo Sacramento del altar.
1: Sea para siempre bendito y alabado.
0: Mi Jesús sacramentado, mi dulce amor y consuelo.
1: ¿Quién te amará tanto que de amor por ti muriera?
0: Padre nuestro que estás en el cielo, santificado sea tu nombre. Venga a nosotros tu reino, hágase tu voluntad en la tierra como en el cielo.

0: Bendito, alabado y adorado sea Jesús en el Santísimo Sacramento del altar.
1: Sea para siempre bendito y alabado.
0: Mi Jesús sacramentado, mi dulce amor y consuelo.
1: ¿Quién te amará tanto que de amor por ti muriera?
0: Padre nuestro que estás en el cielo, santificado sea tu nombre. Venga a nosotros tu reino, hágase tu voluntad en la tierra como en el cielo.
1: Danos hoy nuestro pan de cada día. Perdona nuestras ofensas, como también nosotros perdonamos a los que nos ofenden. No nos dejes caer en la tentación y líbranos del mal.
0: He ahí hasta donde ha llegado vuestra excesiva caridad, oh mi amantísimo Jesús. Con vuestro cuerpo y vuestra preciosísima sangre me habéis preparado una mesa divina para daros a mí todo entero. ¿Quién pudo obligaros a semejantes transportes de amor? Ninguno ciertamente, sino vuestro amadísimo corazón. Oh corazón adorable de mi Jesús, horno ardentísimo del divino amor, recibid mi alma en vuestras sacratísimas llagas para que yo aprenda en esta escuela de caridad a amar un Dios tan bueno que me da pruebas tan admirables de su infinito amor. Amén. En esta tarde le presentamos al Señor, como es costumbre cada ocho días, la salud de tantos hermanos nuestros. Hoy de manera especial le pedimos al Señor por la salud de Berta Miriam Acevedo Villa y por Omar de Jesús Raigosa. Le presentamos también al Señor la salud de Juliana Suaza Noreña. También le pedimos al Señor por la salud de Marta Inés Vélez, de Luz Evelia Grajales, de Elvia Vallejo, de Steve Lozada. Y recordemos que cada ocho días usted puede dejar sus intenciones por la salud en la sacristía o en el despacho parroquial, o me las puede entregar en el transcurso de la semana. No echemos en saco roto la oportunidad de pedir públicamente por los enfermos de nuestras familias. No tiene costo, es gratis. Simplemente pasan la hojita y acá, con tanto cariño como cada ocho días lo hacemos, pediremos por la salud física y también espiritual de tantos hermanos nuestros. Hoy también en esta hora santa le presentamos al Señor las vocaciones de la Iglesia, las vocaciones a la vida religiosa, a la vida sacerdotal, las vocaciones a la vida familiar. Presentamos al Señor la vida de todos los seminaristas de nuestro Seminario Mayor de la Santa Cruz. Le presentamos también al Señor la vida de los seminaristas del Seminario San Juan Eudes de la diócesis de Jericó, ya que en este seminario estudia un joven de esta parroquia. Le pedimos también al Señor por la comunidad de los Carmelitas Descalzos, donde también un joven de esta parroquia hace su camino hacia la vida religiosa y hacia el ministerio ordenado. Le pedimos también a Dios por los eremitas diocesanos, por la hermana Gloria, por Fray de Dios, también de manera especial por la salud del hermano Francisco, el hermano Pacho, el eremita de la parroquia San Fernando Rey del municipio de Amagá, la vida y la salud de las hermanas salesianas presentes en nuestra parroquia. Le seguimos pidiendo al Señor que nos conceda vocaciones al servicio de la Iglesia. Pedimos por nuestro obispo Juan Fernando Franco. También le presentamos al Señor la vida y ministerio del Papa León. Y seguimos orando por la misión diocesana 2026 que se realizará en la Vicaría de Santa Isabel de Hungría, en las parroquias de la Santísima Trinidad, en la parroquia María Estrella de la Nueva Evangelización y en la parroquia Santa Isabel de Hungría. Venimos haciendo las organizaciones respectivas de los misioneros. Les pido a ustedes mucha oración por todas las personas que nos van a acompañar, los misioneros diocesanos, los sacerdotes, religiosos, y por el seminario que estará presente en este territorio, un poco más cerca a la ciudad, con unas dinámicas de vida muy distintas a las nuestras en estos municipios del suroeste. Le pedimos también al Señor por las intenciones que usted hoy ha traído a esta hora santa en su oración personal. Hoy, ¿de qué le quieres hablar al Señor? ¿Qué le quieres presentar de tu historia y de tu vida? Y aprovecha este espacio de hora santa para agradecer, para pedir, para alabar, para bendecir la presencia de Jesús en medio de nuestra comunidad. Le agradecemos también al Señor todos los bienes recibidos durante toda esta semana. Le agradecemos también al Señor la presencia de cada uno de ustedes en esta hora santa, los rostros que cada 8 días se congregan aquí en el templo. En ustedes se sostiene la oración por las vocaciones y la oración por nuestro municipio.

Oh Espíritu Santo, amor del Padre y del Hijo, inspírame siempre lo que debo pensar, lo que debo decir, cómo debo decirlo, lo que debo callar, cómo debo actuar, lo que debo hacer para gloria de Dios, bien de las almas y mi propia santificación. Espíritu Santo, dame agudeza para entender, capacidad para retener, método y facultad para aprender, sutileza para interpretar, gracia y eficacia para hablar. Dame acierto al empezar, dirección al progresar y perfección al acabar. Amén.

En las horas santas nos vamos con una frasecita para meditar desde el jueves hasta el domingo. La semana pasada la frase era: no tengan miedo a los que pueden matar el cuerpo. Hoy la frase que nos acompaña para que resuene durante este momento de reflexión es, aunque un poco larga, bastante conocida. La frase es la siguiente: el que no carga con la cruz no es digno de mí. Y hay una segunda. Este fin de semana nos vamos a llevar dos. El que los recibe a ustedes me recibe a mí. El que no carga con la cruz no es digno de mí. Y la otra es: el que los recibe a ustedes me recibe a mí. Se pueden quedar con una de las dos frases, si lo desean, con las dos para la reflexión durante esta noche del jueves, el viernes, el sábado, y al llegar el domingo a la celebración de la Eucaristía Dominical, en nuestros corazones esté inscrita esta frase, y con esta frase a lo que esta frase me invita. El que quiera a su padre o a su madre más que a mí no es digno de mí. El que quiere a su hijo o a su hija más que a mí no es digno de mí. Y el que no carga con su cruz y me sigue no es digno de mí. El que encuentre su vida la perderá, y el que pierde su vida por mí la encontrará. El que lo recibe a ustedes me recibe a mí, y el que me recibe recibe el que me ha enviado. El que recibe a un profeta porque es profeta tendrá recompensa de profeta, y el que recibe a un justo porque es justo tendrá recompensa de justo. El que debe a beber, aunque no sea más que un vaso de agua fresca, a uno de estos pequeños, solo porque es mi discípulo, en verdad les digo que no perderá su recompensa. Del Evangelio de Mateo, en el capítulo 10, versículos del 37 al 42. Este es el Evangelio que nos acompañará el próximo domingo, domingo número 13 de este tiempo ordinario. Cuidado a las malas interpretaciones que este Evangelio puede causar en la conciencia de muchos creyentes. Porque claro, el Evangelio inicia diciendo que el que quiere más a padre y madre no es digno del Señor. Y lo que pretende este Evangelio no es generar una escala donde quien ame a padre y madre pues no pueda seguir al Señor. Este Evangelio lo que nos ofrece es centrar nuestro seguimiento en Él, no desconociendo que en nuestra vida cotidiana tenemos padre, madre, hijos, esposo, esposa, familia. Pero toda esta realidad es un regalo del Señor. Poner siempre al Señor en el centro, para que desde el centro el Señor pueda organizar y acompañar nuestras realidades comunes. Un amor, mal llamado amor, tóxico, mal llamado tóxico, como hoy les dicen los muchachos a eso, es un amor que se descentró. Y entonces vemos una cantidad de personas, no pocas, muchas, rogando para que las amen. Pidiendo migajas. Y entonces se descentra el Señor y terminamos embolatados en un laberinto de soledad, en un laberinto donde nos pueden inclusive destruir,
Y hoy el Señor nos invita a ponerlo a Él en el centro y desde ahí sentirnos amados, no al revés. Porque cuando ponemos el amor humano en el centro, que no está mal, puede que ese amor nos defraude. ¿Cuántos jóvenes hoy escuchan de sus papás: ese muchacho no te conviene? Y a razón los papás dicen eso. Y entonces vemos, como me han escuchado decirlo en muchas ocasiones, no pasa acá, pero pasa en otros lugares. Pelados esperando las muchachas a la salida del colegio. En amores tóxicos. Y perdónenme la expresión,

los perdamos. De cierta manera tendremos que perder a papá y a mamá. Es la ley natural de la vida. ¿Qué sucede cuando no somos capaces de reconocer que el Señor al centro nos acompaña en esa realidad de pérdida? También hace una invitación grande a cargar con la cruz. Ojo, esto no significa que estamos llamados a cargar cruces innecesarias. Usted fue hecho libre. Y cargar con la cruz es reconocer nuestras debilidades y aún así seguir adelante, porque el Señor nos ayuda a caminar en su presencia. Nos invitan a encontrar la vida, a no perderla. Cómo se nos desangra muchas veces la vida en ciertas situaciones que no llevan a nada. Y hoy el Señor, Jesús Eucaristía, te invita a valorar tu historia y a valorar tu vida. Nuestra historia y nuestra vida. A ser misioneros de corazón. Insisto, y no me cansaré de insistir, que el llamado que la Iglesia nos hace es a ser misioneros. Inclusive misioneros desde nuestra casa. La oración también es una misión. Ahora llamaba a una parroquia, la coordinadora de misiones de esa parroquia, y me decía: padre, ¿qué misioneros necesita, los orantes o los caminantes? Le dije yo: esta parroquia ya entendió. Esta parroquia ya entendió. Y yo me hice el tonto: ¿cómo así que misioneros orantes? Sí, padre, es que tenemos un grupo de personas que no puede salir a misión, pero oran por la misión. Esta parroquia entendió. Padre, orantes son como 20. Esa parroquia entendió. Y caminantes somos 14 o 16. Esa parroquia entendió. Misioneros orantes, misioneros caminantes. Hoy usted puede ser un misionero orante, así no esté en una lista. Es que muchas veces pensamos que la lista nos permite ser. Usted puede ser misionero orante sin estar en una lista. Y por supuesto, misionero caminante, ahí sí estando en una lista para tenerlo registrado. Y entonces yo le decía a esta señora de nombre Consuelo: Consuelo, los felicito porque ustedes han entendido de qué va la misión en la Iglesia. Y hoy el Evangelio nos invita a eso, a recibir a aquellos a quienes el Señor envía. Entendiendo que hay divisiones también dentro de las familias. Pero no te desanimes si en tu familia no te apoyan para la oración, para la Eucaristía. Padre, no vienen a misa. Venga usted. Venga usted. Padre, no rezan. Rece usted. Rece usted. Porque puede ser usted quien sostenga espiritualmente a toda su familia, a toda. Sígalo haciendo y no desfallezca en el intento. Y ante los comentarios, no importa, ya los conocemos de memoria. Él te espera, por eso les decía al inicio, los rostros que cotidianamente vemos los jueves, de ustedes depende la oración por las vocaciones de esta parroquia y de los que escuchan activamente a través de la emisora. De ustedes depende, que tienen la disposición de darle al Señor estos minuticos de oración. Es de ustedes esta realidad misionera. Ora por esa familia que te hace comentarios.

Porque la fe muchas veces es motivo de división, pero no se meta más en esa división. No, usted siga viniendo y siga orando. Siga viniendo y siga orando. Porque puede ser que las cruces de su familia estén sobre sus hombros. Y hoy el Señor quiere ayudarte a cargar esas cruces. Y si usted desfallece, bendito Dios entonces. Se lo digo a los papás cuando hacen la primera comunión de sus hijos o cuando bautizan a una criaturita. Hagan este ejercicio, por favor, no les dé pena. Usted le echa la bendición a sus hijos. Usted le echa la bendición a su esposo, a su esposa. ¿O le da pena? Y aprendan eso desde chiquitos. Les digo a los pelados, no hay oración más poderosa. Sí, la del sacerdote muy linda y maravillosa, y seguiré dando bendiciones, pero su bendición como madre, como padre, como hijo, es sumamente importante. Y que usted pueda hacerlo con amor. En el colegio, yo visito un colegio y cada vez que voy a celebrar misa hay dos bendiciones al final. Una que entre ellos se dan. Y al principio se reían y al principio, cierto, son jóvenes, pero fueron entendiendo el valor de lo que significa tener al frente a aquel que me acompaña, alzar mi mano y decirle con amor y ternura: yo te bendigo en el nombre del Padre, del Hijo, del Espíritu Santo. Y que la otra persona responda amén, y que luego el ejercicio se repita. Porque una bendición vale más que muchas palabras. Que a sus criaturitas en la casa, chiquiticos, crezcan con esa realidad de que se sientan bendecidos. Hasta por teléfono. Por teléfono, por supuesto. Mamá, la bendición. Y yo sé que al otro lado la mamá hace esto para que nos ayudemos a cargar la cruz. Juan Carlos Osorio, padre Juan Carlos Osorio, sacerdote de nuestra diócesis, vicario de la parroquia La Transfiguración del Señor, tiene un librito maravilloso. Y entonces él dice, en referencia a este texto, este está tomado de Mateo, él hace referencia al texto de Lucas. Dice que los primeros cristianos tenían que enfrentar realidades muy duras para ser cristianos y seguir a Cristo. Por un lado, la persecución de Roma. Si le decían al mundo: somos cristianos, el mundo nos persigue. La segunda, la familia, porque muchos de ellos eran cristianos convertidos, y si le decían a la familia que eran cristianos, la familia los perseguía. Y entonces a estos cristianos de los primeros siglos les tocaba proclamar su fe a escondidas, porque eran perseguidos por su familia y eran perseguidos por el Imperio Romano. Piensa en los primeros cristianos, cómo lograron superar eso por tener la fuerza de Jesús Eucaristía en su comunidad. Hoy nosotros celebramos la misa con esta tecnología. La misa sale por la emisora, por el canal comunitario. En los primeros siglos los cristianos se escondían en catacumbas a celebrar el banquete. Hoy, se los digo con amor, la tenemos fácil. Los primeros cristianos se tatuaban. Hoy en día que hay una situación en torno a eso, los primeros cristianos tenían unos tatuajes que hablaban sobre su pertenencia a Cristo sin palabras.
porque si se enteraban que alguno de ellos era cristiano, hoy no nos tatuamos para ser cristianos. Lo siguen haciendo los cristianos perseguidos de Medio Oriente, que se tatúan la letra NUM, una letra que pintan en las casas de los cristianos para entrar y asesinarlos. Y entonces estos cristianos perseguidos llevan esa letra en su cuerpo. Es como una U con un punto en la parte de arriba. Nosotros no atravesamos esa realidad. Y por eso hoy te digo, bendice. Padre, es que yo no soy sacerdote, es que la bendición no solo concierne a nosotros, también a ti. Perdone, usted fue el que lo parió. Usted fue el que lo trajo al mundo. Papá, usted es quien lleva el mercadito a la casa. Usted es quien le provee casita a su familia. ¿Cómo no los vas a bendecir? Tienes todo el derecho de hacerlo. Hijo, si te sientes amado, devuelve esa bendición. Hay un sacerdote, el padre, se me va el nombre, le dicen el curatúber, muy querido el padre, se me va el nombre en este momento. Y entonces él cuenta que hace un par de años llegó un campesino y le dice: padre, bendígame la finca. Y entonces el cura Tuber le dice: pero tu finca no la tenemos. No, padre, mi finca queda hacia allá. Bendígala, padre, desde acá. Vean la fe como es de bonita. Bendígala, padre. Ah, listo, yo la bendigo desde acá, mi hijo. ¿Para dónde queda? Hacia allá, listo. Ahí va la bendición. Padre, me grabó un videíto con una bendición para un familiar que está en la clínica. Claro. ¿Videíto o audio? Padre, un videíto, grave pues, mi hijo. Nosotros somos el tiempo, dice San Agustín, y una bendición es capaz de, permítanme la expresión, transgredir el tiempo. Esa bendición puede que nos esté dando en tiempo real, pero cuando el enfermo escuche esa bendición, se sentirá acompañado no por el sacerdote, sino por Dios. Puede ser que yo no sea capaz de desplazarme a un territorio lejano, pero la bendición sí es capaz de llegar a la finca de ese señor. Tu hijo, si vive en otro lugar, esa bendición llega hasta allá. Es por la intención de la bendición. Y no nos dé pena en la calle, como con esa pena de... No, con ganas. Yo le digo a los pelados, de la cabeza a la panza y de la panza a los hombros, que se sienta y abrácelo por ahí derecho y dele un pico si puede. Ayudarnos juntos a cargar la cruz. Y dice también el Evangelio: dar, siempre dar. Así sea un vaso de agua fresca, es que no importa lo que se esté dando. Hay personas que acá meten una librita de arroz. Esa librita de arroz cambia trascendentalmente la ayuda a nuestros hermanos más necesitados, porque el mercado sería menos mercado sin esa libra de arroz. Es que nunca ha sido la cantidad. Entonces ahorita me decía uno de los padres: padre, en las casas no nos pueden brindar el almuerzo, nos brindan el hospedaje, pero no el almuerzo. Y le decía yo al padre: padre, bendiciones, no pasa nada, padre, resolvemos el almuerzo en su parroquia. Sí, ya eso está montado, lo vamos a almorzar en mi parroquia. Padre, resolvimos hospedaje, qué maravilla. Es que no se trata de mi hospedaje, de mi desayuno, almuerzo, comida. ¿Qué me puedes ofrecer? El hospedaje, lo más difícil. Pues un almuercito también es difícil, pero el hospedaje es lo más difícil y ya está resuelto, padre. No, Dios le pague. Desde lo que puedas dar, un vaso de agua fresca a uno de estos pequeños, solo porque es mi discípulo.
Y en verdad les digo, no se perderá su recompensa. Tantas historias que uno tiene misionando, donde uno ve que la comida no va a alcanzar y alcanza y sobra. No me pregunten cómo sucede, pero lo hemos experimentado aquí en la parroquia. En Pentecostés no van a alcanzar los panes, quedaron panes para el desayuno y todo el mundo se llevó su pancito. El día del Padre no van a alcanzar los llaveros, quedaron llaveros y todos los papás se llevaron su llaverito. No nos quedamos sin recompensa. Por eso el domingo vamos a tener la imagen de la acogida, de la bendición, de la recompensa, de la fidelidad, de la misericordia, de la invitación que el Señor nos hace a transformarnos y a llevar una vida nueva. Por ejemplo, en la segunda lectura lo vamos a ver. ¿Qué me impide a mí en la meditación seguir al Señor totalmente? Permítanme una microhistoria. Hace un par de años un seminarista quería ser sacerdote. Muy buen muchacho, buenísimo. Y entró al seminario. Y la mamá iba al seminario. Y con lo que voy a decir, no voy a faltar a la caridad. No. Y se hacía la desmayada. Y entonces el muchacho: mamá, ¿qué tienes? Y los hermanos le decían: es que mamá está muy enferma. Es que yo no sé usted por qué está en un seminario, le decían los hermanos. Mientras sus hermanos hacían su vida, ellos sí podían, él no. Se retiró del seminario. Y entonces dije yo: qué rico, bueno, de pronto se retira. Bueno, se retira, conseguirá esposa, tendrá hijos, una familia. Me lo encontré hace 3 años. Y me dice: Alberto, usted ya se ordenó. Y yo: sí, hermano, hace poco me ordené sacerdote. Y con ese rostro de nostalgia me dijo: hermano. Y yo: pues ahí vamos. Esa mamá tendrá que darle cuentas al Señor, porque no le permitió ser, porque lo manipuló, porque le impidió soñar y seguir al Señor. Por eso yo les digo con tanto cariño: no le estorben al Señor en una vocación, no le estorben. Ese hijo no se iba a ir, no le iba a abandonar. Pero muchas veces esas relaciones tóxicas, venenosas, impiden que uno sea feliz. Mis afectos son un obstáculo para el seguimiento del Señor. Y puede que suene muy duro y me disculpan, pero es que es muy duro que un joven quiera seguir al Señor y que la familia estorbe. Es que no le estás estorbando al cura de turno de la parroquia, le estás estorbando a él, que puso en el corazón de tu hijo, de tu familiar, de tu sobrino, de tu nieto, un llamado que es profundamente escaso. ¿O estamos llenos de curas? ¿O qué dicen ustedes? Estamos llenos de curas. Estamos llenos de seminaristas. El llamado es muy escaso porque Él lo pone en el corazón. Permítele que sea. Siento que cargo fielmente mi cruz. Ojo, no pensemos pues que la cruz es algo malo. Todos cargamos responsabilidades. Todos. Carguemos esa cruz con amor de la responsabilidad. Nuestra vida es donación, es entrega. O solo busco mi propio bienestar sin preocuparme de los demás.
Esta va a ser una pregunta aguijón. ¿Usted qué está haciendo para apoyar la evangelización de la iglesia? ¿Qué hace usted? ¿Reza por los misioneros de la iglesia? Dios le pague. ¿Va a misiones? ¡Qué maravilla! ¿Qué está haciendo usted? ¿Qué te dice hoy esta palabra? ¿Qué?

La contemplación entonces nos invita a esas dos primeras palabritas que teníamos al inicio de esta hora santa. El que no carga con la cruz no es digno de mí. Y la segunda frasecita, el que lo recibió a ustedes me recibe a mí. Yo cada semana les pido un favor, soy muy pedigüeño y esta semana les quiero pedir algo. Recen por la misión. Tres parroquias. Santa Isabel de Hungría, llévese ese, el año, la semana pasada nos llevamos el nombre de uno de los muchachos. Llévese una de estas tres parroquias. La Santísima Trinidad, una de las parroquias más pequeñitas de la diócesis. El templo es pequeñito, muy pequeño, es el templo más pequeño de nuestra diócesis. Una comunidad enclavada en las montañas de Tablaza, hacia arriba. Allí trabaja el padre Dairon Baena, es el párroco de esta comunidad. Es un templo metido en el barrio, bellísima la estructura, porque los vecinos del padre es un apartamento y una casa. Es una parroquita dentro del barrio. Santa Isabel de Hungría, ahí en la 50, en la que llamamos la Vía Vieja, camino a Medellín. Una parroquia que no tiene parque. El pueblito, el corregimiento, no tiene parque. Entonces es la carrera por donde pasan los buses cotidianamente. Con un sistema residencial gigantesco. Hay una unidad residencial con 800 apartamentos. El párroco de esta comunidad es el padre Oscar Javier. Y hacia abajo de esa zona, María Estrella de la Nueva Evangelización. La parroquia muy joven, de las más jóvenes de nuestra parroquia, de nuestra diócesis. Está en la zona industrial de Tablaza. Más de 200 empresas se ubican en su territorio. Vamos a ir a empresas a evangelizar. Nos han autorizado entrar a empresas. Y entonces los misioneros tendrán que usar casco, tendrán que usar tapaoídos, gafas. Vamos para una empresa y la evangelización se acomoda según las necesidades. El párroco de esta comunidad es el padre Luis Fernando Vélez Uribe. Llévese una de estas parroquias, llévese el nombre de uno de estos sacerdotes. En la Santísima Trinidad son aproximadamente 58 misioneros, 4 sacerdotes. En María Estrella de la Nueva Evangelización son aproximadamente 68 misioneros, 5 sacerdotes. Y en Santa Isabel de Hungría son 30 misioneros, 4 sacerdotes. Más el seminario, más las religiosas. No les puedo dar el nombre, ¿cierto? Terminaríamos a las 7 de la noche. Pero coja también un grupo en oración de estos lugares donde se va a hacer misión. Ya ahorita, el 12 de julio, hacemos la misión. Estamos a 2 horas santas, donde me van a escuchar siempre pedir por la misión de la diócesis de Caldas. En su rosario, sáquenos un espaciecito. En su Eucaristía, sáquenos un espaciecito. En su oración de la mañana y en la noche, un espaciecito. Rece por nosotros, por la posibilidad de ir a estos lugares, a estas familias, a un colegio que nos ha permitido acompañarlo durante toda la semana, para que, como dice el escudo de nuestra diócesis,
Bueno, no solo el escudo, el plan diocesano de evangelizar es lo nuestro, que se haga realidad. Y cuento con la oración de ustedes y se la pido en presencia de Jesús Eucaristía. Por eso el compromiso de esta hora santa, pues me voy a tomar el atrevimiento de generarlo. Rece por la misión. Y si usted quiere conocer, porque ustedes son mi parroquia, más especificaciones de la misión, se me acerca y yo le doy nombres de los padres que van a ir, de los seminaristas que van a ir. Si quiere tener nombres para rezar, yo con mucho cariño se los puedo dar, se me acercan y yo se los paso con tanto cariño para que juntos podamos construir la misión diocesana 2026. Tiene un lema, con esto termino: esperanza que acompaña, misión que transforma. Es el lema de la misión de este año. Esperanza que acompaña, misión que transforma. La esperanza de acompañar, como les digo, estos edificios. Y la misión que transforma la realidad de un lugar con otras situaciones y realidades distintas a las nuestras. Esperanza que acompaña, misión que transforma.

0: Oh Dios, que en este sacramento admirable nos dejaste el memorial de tu pasión, te pedimos nos concedas venerar de tal modo los sagrados misterios de tu cuerpo y de tu sangre, que experimentemos constantemente en nosotros el fruto de tu redención, tú que vives y reinas por los siglos de los siglos.
1: Amén.
0: Bendito sea Dios.
1: Bendito sea Dios.
0: Bendito sea su santo nombre.
1: Bendito sea su santo nombre.
0: Bendito sea Jesucristo, verdadero Dios y verdadero hombre.
1: Bendito sea Jesucristo, verdadero Dios y verdadero hombre.
0: Bendito sea el nombre de Jesús.
1: Bendito sea el nombre de Jesús.
0: Bendito sea su sacratísimo corazón.
1: Bendito sea su sacratísimo corazón.
0: Bendita sea su preciosísima sangre.
1: Bendita sea su preciosísima sangre.
0: Bendito sea Jesús en el santísimo sacramento del altar.
1: Bendito sea Jesús en el santísimo sacramento del altar.
0: Bendito sea el Espíritu Santo Consolador.
1: Bendito sea el Espíritu Santo Consolador.
0: Bendita sea la incomparable Madre de Dios, la Santísima Virgen María.
1: Bendita sea la incomparable Madre de Dios, la Santísima Virgen María.
0: Bendita sea su Santa e Inmaculada Concepción.
1: Bendita sea su Santa e Inmaculada Concepción.
0: Bendita sea su gloriosa Asunción.
1: Bendita sea su gloriosa Asunción.
0: Bendito sea el nombre de María, Virgen y Madre.
1: Bendito sea el nombre de María, Virgen y Madre.
0: Bendito sea San José, su castísimo esposo.
1: Bendito sea San José, su castísimo esposo.
0: Bendito sea Dios en sus ángeles y en sus santos.
1: Bendito sea Dios en sus ángeles y en sus santos.
0: Que esta bendición llegue a todos nuestros hermanos enfermos, también a todas las personas que se unen al ejercicio espiritual de la hora santa a través de nuestra emisora cordial estéreo.

0: El ángel del Señor anunció a María.
1: Ella concibió por obra y gracia del Espíritu Santo.
0: He aquí la esclava del Señor. Y el Verbo de Dios se hizo carne
1: y habitó entre nosotros.
0: Dios te salve María, llena eres de gracia, el Señor es contigo. Bendita tú eres entre todas las mujeres y bendito es el fruto de tu vientre, Jesús.
1: Santa María, Madre de Dios, ruega por nosotros pecadores, ahora y en la hora de nuestra muerte. Amén.
0: Ruega por nosotros, Santa Madre de Dios,
1: para que seamos dignos de alcanzar las promesas y gracias de Cristo nuestro Señor. Amén.
0: Oremos. Infunde, Señor, tu gracia en nuestras almas para que los que hemos conocido por el anuncio del ángel la encarnación de tu Hijo Jesucristo, lleguemos por los méritos de su pasión y su cruz a la gloria de la resurrección. En el nombre del Padre, del Hijo, del Espíritu Santo.
1: Amén.
0: La gracia y la paz de parte de Dios nuestro Padre y de Jesucristo el Señor estén con todos ustedes.
1: Y con tu espíritu.
0: Queridos hermanos, muy buenas tardes.
1: Buenas tardes, Padre.
0: Celebramos el santo sacrificio de la misa por la feliz resurrección de Jairo Giraldo y Blanca Lucía Buritica. Es la intención de la familia. Saludamos de manera especial a todas las personas que se unen a la celebración de la Eucaristía a través de nuestra emisora Cordial Estéreo. Amados hermanos, para celebrar dignamente estos sagrados misterios, reconozcamos nuestros pecados. Señor, ten misericordia de nosotros,
1: porque hemos pecado contra ti.
0: Muéstranos, Señor, tu misericordia
1: y danos tu salvación.
0: Dios Todopoderoso, tenga misericordia de nosotros, perdone nuestros pecados y nos lleve a la vida eterna.
1: Amén.

0: Rueguen al Señor de la mies que mande trabajadores a su mies, dijo Jesús a sus discípulos. Oremos. Oh Dios, que quisiste dar pastores a tu pueblo, derrama sobre tu iglesia el espíritu de piedad y fortaleza, que suscite dignos ministros de tu altar y los haga testigos valientes y humildes de tu evangelio. Por nuestro Señor Jesucristo, tu Hijo, que vive y reina contigo en la unidad del Espíritu Santo y es Dios por los siglos de los siglos.
1: Amén. Lectura del segundo libro de los Reyes. 18 años tenía Joaquín cuando inició su reinado y reinó 3 meses en Jerusalén. El nombre de su madre era Nehustá, hija de Elnatán de Jerusalén. Hizo el mal a los ojos del Señor, exactamente lo mismo que había hecho a su padre. En aquel tiempo las gentes de Nabucodonosor, rey de Babilonia, subieron contra Jerusalén y la ciudad fue asediada. Vino Nabucodonosor, rey de Babilonia, a la ciudad mientras sus servidores la estaban asediando. Entonces Joaquín, rey de Judá, se rindió al rey de Babilonia, que hizo prisioneros a él, a su madre, a sus servidores, a sus jefes y eunucos. Era el año octavo de su reinado. Luego se llevó de allí todos los tesoros del templo del Señor y los del palacio real, y deshizo todos los objetos de oro que había fabricado Salomón, rey de Israel, para el santuario del Señor, según la palabra del Señor. Deportó a todo Jerusalén, todos los jefes y notables, 10,000 deportados, a todos los herreros y cerrajeros, no dejando más que a la gente pobre del país. Deportó a Babilonia a Joaquín, a la madre del rey y a las mujeres del rey, a sus eunucos y a los notables del país. Los hizo partir al desierto, de Jerusalén a Babilonia. También llevó deportados a Babilonia a todos los hombres pudientes, en número de 7,000, los herreros y cerrajeros, 1,000, así como a todos los aptos para la guerra. Y en lugar de Joaquín, puso por rey a su tío Matanías, cambiando su nombre por el de Sedecías. Palabra de Dios.
2: Al siguiente salmo respondemos: por el honor de tu nombre, Señor, líbranos.
3: Nombre, Señor, líbranos.
2: Dios mío, los gentiles han entrado en tu heredad, han profanado tu santo templo, han reducido Jerusalén a ruinas. Echaron los cadáveres de tus siervos en pasto a las aves del cielo y la carne de tus fieles a las fieras de la tierra.
3: Por el honor de tu nombre, Señor, líbranos.
2: Derramaron su sangre como agua en torno a Jerusalén y nadie la enterraba.
3: Por el honor de tu nombre, Señor, líbranos.
2: Fuimos el escarnio de nuestros vecinos, la irrisión y la burla de los que nos rodean. ¿Hasta cuándo, Señor, vas a estar siempre enojado? ¿Arderá como fuego tu cólera?
3: Por el honor de tu nombre, Señor, líbranos.
2: No recuerdes contra nosotros las culpas de nuestros padres. Que tu compasión nos alcance pronto, pues estamos agotados.
3: Por el honor de tu nombre, Señor, líbranos.
2: Socórrenos, Dios Salvador nuestro, por el honor de tu nombre. Líbranos y perdona nuestros pecados a causa de tu nombre.
3: Por el honor de tu nombre, Señor, líbranos.

0: El Señor esté con ustedes.
1: Y con tu espíritu.
0: Lectura del Santo Evangelio según San Mateo.
1: Gloria a ti, Señor.
0: En aquel tiempo dijo Jesús a sus discípulos: No todo el que me dice Señor, Señor, entrará en el reino de los cielos, sino el que hace la voluntad de mi Padre que está en los cielos. Aquel día muchos dirán: Señor, Señor, no hemos profetizado en tu nombre, y en tu nombre hemos echado demonios, y no hemos hecho en tu nombre muchos milagros. Entonces yo les declararé: Nunca los he conocido, aléjense de mí los que obran la iniquidad. El que escucha estas palabras mías y las pone en práctica se parece a aquel hombre prudente que edificó su casa sobre la roca. Cayó la lluvia, se desbordaron los ríos, soplaron los vientos y descargaron contra la casa, pero no se hundió, porque estaba cimentada sobre roca. El que escucha estas palabras mías y no las pone en práctica se parece a aquel hombre necio que edificó su casa sobre arena. Cayó la lluvia, se desbordaron los ríos, soplaron los vientos y rompieron contra la casa y se derrumbó. Y su ruina fue grande. Al terminar Jesús este discurso, la gente estaba admirada de su enseñanza, porque les enseñaba con autoridad y no como sus escribas. Palabra del Señor.
1: Gloria a ti, Señor Jesús.
0: En la cultura popular infantil existe un cuento muy famoso que ha sido llevado inclusive al cine: el cuento de los tres, depende de la región, tres puerquitos, tres cerditos. En nuestra región, los tres marranitos. Y entonces, en el cuento de los tres cerditos, hay una realidad latente: la pereza como la incapacidad de hacer lo que debo hacer para que las cosas queden bien. Entonces vemos cómo uno de los puerquitos, marranitos, hace una casa, la casita. ¿De qué hace la primera casita el puerquito? No conocen el cuento. De paja, ¿cierto? El otro marranito la hace ¿de qué material? De madera. Y finalmente el tercer marranito hace la casa ¿de qué material? De concreto, de ladrillo. Y entonces aparece el personaje malevo de la historia, que es un ¿qué? El lobo feroz. Y entonces los cerditos se encierran en sus respectivas casas y ya conocemos la historia. El lobo sopla y derrumba la casita de paja. Este puerquito sale corriendo, se mete en la casa del otro puerquito. El lobo sopla, se cae la casa de madera y finalmente llegan a la casa de material donde les recibe este hermano. Y entonces el lobo, pensando y confiado, sopla y no logra hacerlo. Entonces algunas versiones del cuento dicen que el lobo se metió por la chimenea y los puerquitos estaban prendiendo fuego y sale el lobo disparado. ¿Qué tiene que ver, Padre, el Evangelio de hoy con la historia de los tres cerditos? Muy sencillo, vamos a ello. Una fe firme, una casa firme, cimentada sobre la roca, se basa más en obras que en palabras. Claro, yo puedo decir de todo, pero si mi casita es de paja, se viene al suelo. Si mi oración es de paja, se viene al suelo. Si mis obras y actitudes son de paja, se vienen al suelo. Ojo, y construir las tres casas tienen el mismo esfuerzo. Hacer una casa en paja es muy difícil, porque hay que prensar la paja. O sea, por pereza de cargar un poquitico más de material, por pereza de hacer un poquitico más de oración, por pereza de venir a la Eucaristía, puede ser que nuestra casa se esté haciendo simplemente de paja. De ahí el dicho popular entre nosotros: es que usted habla mucha paja. ¿Por qué? Porque a la paja se la lleva el viento. Entonces, ojo, pero tampoco en obras. Entonces, ¿cómo así, Padre? No nos acaba de decir que se basa más en las obras que en palabras, tampoco en obras. espectaculares. La fe no se basa en obras espectaculares como esto de expulsar demonios y hacer milagros. Maravilloso, la iglesia cree profundamente en los exorcistas aprobados por la iglesia y delegados del obispo. Yo creo en los milagros. ¿Y si no qué? Si no hay milagros, ¿qué? Nuestra fe se viene al suelo. Entonces, ¿de qué va la fe firme? La capacidad de decir, yo te sigo. ¿Qué espera el Señor de nosotros? El humilde y perseverante trabajo de construir el reino de Dios. Humilde y perseverante trabajo, como el cerdito que estaba haciendo la casa de material. Los otros dos cerditos estaban haciendo pereza, cuenta una de las versiones. En la versión alemana, el puerquito que hace la casa de material trabajó más duro, mientras los otros dos puerquitos estaban ahí entretenidos. Claro, ya terminamos la casa, dediquémonos a jugar. Nuestra fe es en la humildad y en la perseverancia. ¿De qué? De construir el reino de Dios. Con lo poco o lo mucho que podamos ofrecer, desde el amor, ojo a esto, yo no me meto en eso, pero me duele, estamos siendo muy bruscos unos con otros, hay que bajarle 200 pesitos, más amor, estamos siendo muy bruscos en redes sociales, por favor, calmaos, porque el reino se construye desde el amor. No desde las palabras, desde el amor. Y entonces, si vivimos desde el amor, elegimos la sabiduría de vivir conforme a las exigencias que el Señor me hace. Eres esposo, entre muchas de tus dimensiones, sé un buen esposo. Ya. Y así construyes el reino de Dios. Espectacular y fantástico, no, sé bueno. Yo sé que esto puede sonar muy burdo, pues, pero permítanme el ejemplo. Los buñuelos, ¿cierto? La fruta nacional de Colombia. Si usted no sabe de frutas, no opine, es fruta de temporada. Es la fruta que va de enero a diciembre. Hay buñuelos que saben distinto, díganme loco, que saben distinto solo por el amor que se le pone. Padre, no sé, porque yo soy un experto consumidor de frutas de temporada y tengo la capacidad de decir que los que uno sabe que vienen de una casa con amor saben distinto. Y puede que la fórmula sea la misma. Entonces, ¿qué diferencia nuestra historia? El amor que usted le imprima, lo que usted hace cotidianamente. Las benditas empanaditas de una parroquia tienen carne. No, hombre, donde le echen carne las dañan. Se tiran en las empanaditas de parroquia. Una empanada de parroquia con carne yo no la compro. No, tiene que ser de papita y guiso. ¿Cuál es la diferencia entre esas pequeñas empanaditas y las empanadas de paquete? Amor. Padre, los conservantes. Sí, bueno, los conservantes, sí. Pero el amor hace la diferencia. Es el amor. Y con una empanadita de papa logramos sostener muchas obras. Por el amor de un grupo de personas que madruga por amor a hacer algo. Vea que no son obras extraordinarias como expulsar un demonio o como hacer milagros. No, es con amor me levanto, ofrezco mi tiempo, dono mi tiempo en amor y fabricamos unas empanaditas para el sostenimiento de la parroquia. En amor yo recibo a mis niños de catequesis, los educo, los acompaño, los escucho. En amor yo vengo y empaco los mercaditos de la parroquia, en amor. En amor, yo voy a la vereda, visito unos enfermitos. Es por puro amor, no es por obligación. Y eso es lo que me permite a mí decir que mi fe está cimentada sobre la roca. las palabras de Jesús que hay que poner en práctica son las que hemos escuchado los últimos días en los evangelios. Hablar con la verdad, qué difícil hablar con la verdad. Nos encanta ser mentirositos, me disculpan. Compartir lo que somos ahí donde vale la pena. Comparte tu historia, comparte tu vida.

alta gama, los celulares costosísimos. Y entonces me acuerdo, en algún lugar del mundo llegó una señora a pedir ayuda a la parroquia porque su hija le había obligado a meterse en una deuda para comprar un celular a cuotas, y la señora no tenía con qué pagar esa cuota porque era muy alta. Para que su hija pudiese aparentar en el colegio que tenía un celular. Muy triste que una mamá tenga que hacer un gran esfuerzo para suplir las apariencias de una jovencita que hasta mal estudiante era. Por apariencia, por decir tengo. No vivas de apariencias, te invito a eso, no vivas de apariencias. Desde la humildad, desde lo que tenemos, desde lo que somos, no te hace menor, no te hace mayor, te hace simplemente hijo de Dios desde tu realidad. En mi pueblo hay una señora que cuando salíamos a vacaciones nos invitaba a su casa. ¿Saben cuál era el almuerzo? Frijolitos y un huevo. No había pa' más. Trabajaba vendiendo reciclaje. Y entonces recogía unos pesitos para ese día sacar un pedacito de carne. Pero nos decía, nos cuesta. Y cuando no tenía para la carnita, era un huevo. De eso se trata. Dar de lo que tienes y no buscar en el mundo aparentar. Aparentando nos quebramos y nos endeudamos. No hay que aparentar. Y esa es la roca que hoy el Evangelio nos presenta, que nos dará estabilidad, aunque atravesemos tiempos difíciles. El saberse que usted pertenece a un grupo de la parroquia, el saberse que usted viene a misa constantemente, el saber que usted reza dentro de la iglesia, el saber que usted hace parte activa de esta realidad que llamamos Santa Bárbara, desde lo poquito, ojo, y espero me entiendan la expresión, desde lo poquito o lo mucho. Es que uno podría decir, ¿quién es el que más trabaja en esta parroquia? ¿Quién creen ustedes que es el que más trabaja en esta parroquia? El párroco es el que más trabajo tiene. Y uno podría decir, ¿quién es el que trabaja menos en esta parroquia? ¿La que reza el rosario a las 6 de la tarde o qué? No, ambos contribuyen desde su realidad. En la iglesia, sáquense esto de la cabeza. En la iglesia no existe el mucho o el poquito, eso acá no existe. Acá existe un corazón que se dona, no es más. Es que yo administro 7 grupos, maravilloso, eso suena mucho. Pero pones desde tu corazón lo mismo que la señora desde la vereda allá, la Judea para abajo, por ejemplo, reza el rosario. Esa es la roca. Desde lo pequeño o desde lo mucho, aunque eso no existe dentro de la iglesia. Hoy, ¿qué le quieres decir al Señor desde esta realidad? ¿Cuál es tu roca? ¿Cuál es tu roca? ¿Y qué estás construyendo en la roca? Eres el, perdónenme pues que les diga así, pero es con cariño, ¿eres el puerquito de la casita de paja? Eres o somos, somos el puerquito de la casa de madera, o por el contrario, somos el puerquito de la casa de material que dedica tiempo. Y termino con esto. Hay algo en la fábula, en este cuentecito, que a mí me encanta, y es que el puerquito de la casa de material no le cerró la puerta a sus hermanos. Ese es el plus de ese cuento. Porque el puerquito pudo haber dicho, no, ustedes acá no entran, usted es muy perezoso, usted también, ustedes a mi casa no entran. Y cuando los puerquitos uno a uno fueron a tocar su casa, ¿qué hizo el hermano? Les abrió la puerta y les permitió la entrada. Porque si tu casa está cimentada en una roca, pero no es casa de acogida, esto es, si tu corazón está cimentado en una roca y no es corazón de acogida, también se cae, también va para el suelo, porque
que nuestro corazón, si está firme,

tiene que estar directamente vinculado a la realidad de que en mi corazón van a caber todos aquellos que necesiten morada. Si no, se cae esa casa. ¿Ustedes no han visto que una casa abandonada se cae? Un corazón solo también se cae. Que tu roca, que es tu corazón, pueda albergar a muchos puerquitos, ¿cierto? Para vincularlo al cuentico. Que cada vez que a tu puerta toquen, usted pueda abrir. En el cuento, cuando el puerquito mayor abre, se dedican a comer. Que tu casa sea un lugar de acogida y un lugar de alegría. Que María, madre de los discípulos que escuchan la palabra de Dios y la ponen en práctica, ruegue por nosotros.

0: Oren, hermanos, para que este sacrificio mío y suyo que presentamos por la feliz resurrección de Jairo Giraldo y Blanca Lucía Buritica sea agradable a Dios Padre Todopoderoso.
1: El Señor reciba de tus manos este sacrificio para el avance y gloria de su nombre, para nuestro bien y el de toda su santa Iglesia.
0: Acepta, Señor, las oraciones y ofrendas de tu pueblo y haz que los dispensadores de tus misterios sean cada vez más numerosos y perseveren siempre en tu amor. Por Jesucristo nuestro Señor.
1: Amén.
0: El Señor esté con ustedes.
1: Y con tu espíritu.
0: Levantemos el corazón.
1: Lo tenemos levantado hacia el Señor.
0: Demos gracias al Señor nuestro Dios.
1: Es justo y necesario.
0: En verdad es justo y necesario darte gracias y alabarte, Dios Padre Todopoderoso, por todo lo que haces en este mundo, por Jesucristo, Señor nuestro. Pues en una humanidad dividida por las enemistades y las discordias, sabemos que tú diriges los ánimos para que se dispongan a la reconciliación. Por tu espíritu mueves los corazones de los hombres para que los enemigos vuelvan a la amistad, los adversarios se den la mano, los pueblos busquen la concordia. Con tu acción eficaz consigues, Señor, que el amor venza al odio, la venganza deje paso a la indulgencia y la discordia se convierta en amor mutuo. Por eso con los coros celestiales te damos gracias continuamente y en la tierra proclamamos tu gloria, diciendo sin cesar.

A ti pues, Padre Omnipotente, te bendecimos por Jesucristo tu Hijo, que ha venido en tu nombre. Él es la palabra de salvación para los hombres, la mano que tiendes a los pecadores, el camino que nos conduce a tu paz. Cuando nos habíamos apartado de ti por nuestros pecados, Señor, nos reconciliaste contigo para que, convertidos a ti, nos amáramos unos a otros por tu Hijo, a quien entregaste a la muerte por nosotros. Y ahora, celebrando la reconciliación que Cristo nos trajo, te suplicamos por la efusión de tu Espíritu, santifica estos dones para que se conviertan en el cuerpo y la sangre de Jesucristo, que nos mandó celebrar estos misterios. Porque Él mismo, cuando iba a entregar su vida por nuestra liberación, sentado a la mesa, tomó pan en sus manos y, dando gracias, te bendijo, lo partió y se lo dio a sus discípulos, diciendo: tomen y coman todos de él, porque esto es mi cuerpo que será entregado por ustedes.

Del mismo modo, aquella noche tomó en sus manos el cáliz de la bendición y, proclamando tu misericordia, se lo dio a sus discípulos, diciendo: tomen y beban todos de él, porque este es el cáliz de mi sangre, sangre de la alianza nueva y eterna, que será derramada por ustedes y por muchos para el perdón de los pecados. Hagan esto en conmemoración mía.

0: Amados hermanos, este es el sacramento de nuestra fe.
1: Anunciamos tu muerte, proclamamos tu resurrección. Ven, Señor Jesús.
0: Así pues, Padre, al celebrar el memorial de la muerte y resurrección de tu Hijo, que nos dejó esta prenda de su amor, te ofrecemos lo que tú nos entregaste, el sacrificio de la reconciliación perfecta. Te pedimos humildemente, Padre Santo, que nos aceptes también a nosotros juntamente con tu Hijo, y en este banquete salvífico concédenos el mismo Espíritu que haga desaparecer toda enemistad entre nosotros. Te presentamos, Señor, la feliz resurrección de Jairo Giraldo y Blanca Lucía Buritica. Que este Espíritu haga de tu Iglesia signo de unidad e instrumento de tu paz entre los hombres, y nos guarde en comunión con nuestro Papa León, con nuestro Obispo Juan Fernando, con los demás obispos y con todo tu pueblo, así como nos has congregado ahora en torno a la mesa de tu Hijo. Reúnenos con la gloriosa Virgen María, Madre de Dios, auxiliadora de los cristianos, con tus apóstoles y con todos los santos, con nuestros hermanos y con los hombres de toda raza y lengua que murieron en tu amistad en el banquete de la unidad eterna, en los cielos y en la tierra nueva, donde brilla la plenitud de tu paz, en Jesucristo, Señor nuestro. Por Cristo, con Él y en Él, a ti, Dios Padre omnipotente, en la unidad del Espíritu Santo, todo honor y toda gloria por los siglos de los siglos.
1: Amén.
0: Amados hermanos, fieles a la recomendación del Salvador y siguiendo su divina enseñanza, nos atrevemos a decir: Padre nuestro que estás en el cielo, santificado sea tu nombre, venga a nosotros tu reino, hágase tu voluntad en la tierra como en el cielo. Danos hoy nuestro pan de cada día, perdona nuestras ofensas, como también nosotros perdonamos a los que nos ofenden. No nos dejes caer en la tentación y líbranos del mal. Líbranos de todos los males, Señor, y concédenos la paz en nuestros días, para que, ayudados por tu misericordia, vivamos siempre libres de pecado y protegidos de toda perturbación, mientras esperamos la gloriosa venida de nuestro Salvador Jesucristo.
1: Tuyo es el reino, tuyo el poder y la gloria por siempre, Señor.
0: Señor Jesucristo, que dijiste a tus apóstoles: la paz les dejo, mi paz les doy. No tengas en cuenta nuestros pecados, sino la fe de tu Iglesia, y conforme a tu palabra concédele la paz y la unidad, tú que vives y reinas por los siglos de los siglos.
1: Amén.
0: La paz del Señor esté siempre con ustedes.
1: Y con tu espíritu.
0: Como hijos amados de Dios, intercambien ahora un signo de comunión fraterna.

Amados hermanos, este es el Cordero de Dios que quita el pecado del mundo. Dichosos los invitados a la cena del Señor. Señor, no soy digno de que entres en mi casa, pero una palabra tuya bastará para sanarme.

0: Concédele, Señor, el descanso eterno.
1: Y brille para ellos la luz perpetua.
0: Concédele, Señor, el descanso eterno.
1: Y brille para ellos la luz perpetua.
0: Concédele, Señor, el descanso eterno.
1: Y brille para ellos la luz perpetua.
0: Nuestros hermanos Jairo Giraldo y Blanca Lucía Uriticá, por la misericordia de Dios, descansen en paz.
1: Amén.
0: El próximo sábado, 27 de junio, tendremos la Eucaristía por los fieles difuntos a las 4 de la tarde en el cementerio, cordialmente invitados. Seguimos ofreciendo el bono de solidaridad a favor de nuestro Seminario Mayor de la Santa Cruz. El valor es de 10,000 pesos, juega el 25 de septiembre. En esto hemos conocido el amor de Dios, en que Él dio su vida por nosotros. También nosotros debemos dar nuestras vidas por los hermanos. Oremos. Alimentados con el pan de la mesa celestial, te pedimos que por este sacramento de amor germinen las semillas que esparces generosamente en el campo de tu iglesia, de manera que sean cada vez más numerosos los que elijan el camino de servirte en los hermanos. Por Jesucristo nuestro Señor.
1: Amén.
0: Consagremos esta noche la intercesión de la Santísima Virgen María, auxiliadora de los cristianos, y a nuestro Padre y Señor San José. Dios te salve María, llena eres de gracia, el Señor es contigo. Bendita tú eres entre todas las mujeres y bendito es el fruto de tu vientre, Jesús.
1: Santa María, Madre de Dios, ruega por nosotros pecadores, ahora y en la hora de nuestra muerte. Amén.
0: San José, nuestro Padre y Señor,
1: ruega por nosotros.
0: El Señor esté con ustedes.
1: Y con tu espíritu.
0: Y la bendición de Dios Todopoderoso, Padre, Hijo y Espíritu Santo, descienda sobre ustedes y sobre sus familias y les acompañe siempre.
1: Amén.
0: En compañía de Jesús y María pueden ir en paz.
1: Demos gracias a Dios.
0: Una bendecida noche y feliz amanecer del viernes para todos.
1: Gracias, Padre, igualmente.